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hasta 1980 de su álbum Antonio. Te hablamos de uno de los grandes en la música española, Antonio Flores, y extraemos de ese álbum No Dudaría.

Voy a pasármelo bien es el nombre del quinto álbum de estudio de la banda española de rock Hombres G. Fue grabado en el verano de 1989 en los estudios Torres Sonido y Eurosonic de Madrid. Fue lanzado al mercado por Warner Music Spain en 1989.

En un lugar de la marcha, así se llama el álbum de 1985 de Barón Rojo, del que extraemos este tema, Brick Tobin.

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1: Nos marchamos al año 1996 con el argentino Diego Torres, extraído de su álbum Luna Nueva, Penélope.

Nos marchamos a 1998. Vamos a escuchar la canción de Fito y Fitipaldis, Rojitas las orejas. Fito reconoce que no le gustaba cómo sonaba la canción en directo, pero que no era ético obviarla, ya que era la primera canción de los Fitipaldis. El cantante recuerda que antes de lanzar el primer trabajo discográfico del grupo, ya tocaba Rojitas las orejas por los bares.

uno de los artistas en revelación en 1993. Su álbum básico con el tema El roce de tu piel copaba listas de éxitos. Él es Revolver.

0: Gracias.
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2: El Norte fue una banda de pop española que desarrolló su carrera a finales de la década de 1980 y principio de la de los 90. Con el patrocinio de Julián Ruiz, Sony Music lanza en 1988 su primer álbum titulado La Cabaña de la Colina. Una de las canciones incluidas en el disco, esta que escuchas, Entre tú y yo.

The Look es el cuarto sencillo del segundo trabajo discográfico de estudio de Rockset, Look Sharp, editado posteriormente a Dresses for Success, el primer sencillo Listen to Your Heart, segundo sencillo, y Chances, el tercer sencillo. Fue escrita por Per Gessle y es el track número uno con el que se inicia el álbum.

En diciembre de 1982, a meses de finalizada la Guerra de las Malvinas, Charly García brindó un espectáculo histórico para dar cierre a su primer disco solista, Yendo de la Cama al Living. Sobre final del tema No Bombardee en Buenos Aires, destruyó con miles de utilería aquello que había construido como escenografía, un grupo de rascacielos de cartón de 24 metros de altura que se alzaba al fondo del escenario en una escena pues aterradora, entre comillas. Te quedas con el tema No Bombardee en Buenos Aires.

Tras ello firmaron por nuevos medios, el sello Gourmet por excelencia, que les grabó un EP en el que se incluyeron tres de los temas de la maqueta, entre ellos No mires a los ojos de la gente y Malos tiempos para la lírica. Aquel EP sorprendió tanto por la madurez de las letras como por la teatral voz de Copini. Hablamos de Golpes Bajos.

Continuamos en los años 90, concretamente en 1995, son Los Secretos, pero A Tu Lado, de su álbum Dos Caras Distintas.

A Fuego Lento es el título de una canción de la cantautora española Rosana. Es el sencillo de Rosana de su álbum Lunas Rotas.

Bueno, pues ya sabes que en este programa, en Mega Éxitos España, pues te traemos los éxitos de la música de nuestro país hasta 1999. Nos vamos a 1990, extraído de su álbum La Vida Mata. Ellos son Los Enemigos, desde El Jergón.

0: Pues hasta aquí llegamos con el repaso a la lista de éxitos en España, España.
1: Es verde, verde.
0: Un saludo de este que te habla, Fran Caro, y nos volvemos a encontrar, por supuesto,
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6: La receta del día: croquetas de atún y patata, sin harinas, sin gluten. Ingredientes: para la masa, 500 gramos de patata, 3 latas de atún escurrido, un huevo, un poco de perejil picado, sal al gusto, 3 cucharadas de pan rallado sin gluten o pan rallado si no eres celíaco, un poco de nuez moscada o poco de pimentón dulce, opcional. Para el rebozado, un huevo batido, pan rallado sin gluten o pan rallado crunchy sin gluten o pan rallado normal si no eres celíaco. Elaboración: cocer las patatas. Cuece las patatas enteras y con piel en una olla con agua y sal hasta que estén blandas. Para comprobar si están listas, pincha con un cuchillo. Debe entrar sin resistencia. Preparar la masa. Pela las patatas aún calientes y aplástalas. En un bol con un tenedor o pasapurés hasta obtener un puré homogéneo. Añade el huevo batido, el atún bien escurrido, el perejil, el pan rallado sin gluten, la nuez moscada o el pimentón, opcional. Mezcla todo bien hasta conseguir una masa compacta. Dar forma a las croquetas. Toma porciones de la masa y dales forma de croquetas con las manos. Si la masa se pega, úntate las manos con un poco de aceite. Deben quedar firmes y fáciles de manejar. Rebozar las croquetas. Pasa cada croqueta primero por pan rallado sin gluten, luego por huevo batido y finalmente por una mezcla de pan rallado de punto nuevo. Este rebozado les dará una textura extra crujiente. Freír las croquetas. Calienta abundante aceite en una sartén o freidora. Fríe las croquetas en tandas hasta que estén doradas y crujientes. Déjalas escurrir sobre papel absorbente antes de servir. Notas: ¿se pueden congelar las croquetas? No, ya que la patata congelada no se queda en buenas condiciones. Diferencia con las croquetas tradicionales. Estas croquetas se hacen con patata en lugar de bechamel, por lo que son más ligeras y fáciles de preparar. Truco para croquetas más crujientes. Usa una mezcla de pan rallado y crunchy en el rebozado. También puedes darles una doble capa de rebozado para una textura aún más crujiente. Variaciones: puedes agregar un poco de queso rallado a la masa para un toque más cremoso, o sustituir el atún por pollo, punto desmenuzado. Y de postre, mousse de chocolate. Ingredientes: chocolate para fundir, 150 gramos, queso crema, tipo Filadelfia, 200 gramos, a temperatura ambiente, nata para montar 200 mililitros, muy fría, azúcar glass, 2 a 3 cucharadas soperas, una cucharadita de esencia de vainilla. Preparación: fundir el chocolate. Trocea el chocolate y fúndelo al baño María o en el microondas en intervalos cortos de 30 segundos para que no se queme. Deja que pierda un poco de temperatura para que no esté hirviendo. En un bol amplio, bate el queso crema junto con el azúcar glass y la vainilla hasta que quede suave y sin grumos. Vierte el chocolate fundido sobre el queso y mezcla con unas varillas hasta integrar por completo ambos ingredientes. En otro recipiente muy frío, monta la nata con unas varillas eléctricas. Debe quedar firme, pero no excesivamente dura. Si prefieres un sabor más dulce, puedes añadir una cucharada extra de azúcar glass al empezar a montar la nata. Integrar todo, incorpora la nata montada a la mezcla de queso y chocolate. Hazlo con una espátula y movimientos envolventes, para que la mezcla no pierda aire y mantenga la textura esponjosa de la mousse. Enfriar y servir. Reparte la mousse en vasitos individuales, tápalos con papel film y déjalos enfriar en la nevera durante al menos 2 horas antes de servir. Y hasta aquí la receta de hoy.

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canciones que se van heredando de generación en generación, y quizás esta de Bonnie M, este River of Babylon, es una de esas canciones. Porque no solo, a lo mejor tú eras de los que heredabas la ropa de tus hermanos o quizás la de tus primos, pues a lo mejor esta canción también la has heredado inconscientemente de tus primos, de tus hermanos o incluso de tus padres. River of Babylon es la canción de Bonnie M que hemos elegido para arrancar una nueva edición de este programa de Oldies, de Música del Recuerdo, en este lunes 29 de junio y aquí en la radio un día más junto a ti. Compartiendo junto a ti en esta edición veraniega las mejores canciones del pasado y canciones que hace mucho, mucho que no escuchas, como es el caso de esta genial canción, perfecta para este lunes, de Dinamita para los Pollos, se llama Pandilleros.

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buena de la amiga Lidia, que ahora mismo está de actualidad, bueno, pues por su salida en Presuntos Implicados. Un comunicado, el de nuestra amiga, buena amiga Lidia, que no ha dejado indiferente a nadie y ha revolucionado un poquito el mundo de la música en estos últimos días. Pero nosotros nos quedamos con su faceta musical y una de las canciones en solitario de la buena de Lidia, y en una versión muy, pero que muy especial para arrancar esta segunda hora en este lunes con A Través de Mi Ventana, y un remix de esos que nos encanta decir que no suenan habitualmente en otras radios. Si decíamos que la buena amiga Lidia está de actualidad en este 2026, también pasa algo muy, pero muy parecido con ellos, con los Jackson 5, gracias a la peli, del biopic de la peli de Michael Jackson. Arrancando esta segunda hora en este lunes 29 de junio con Can You Feel It, o lo que es lo mismo, la de las campanas.

hemos arrancado este gran bloque de éxitos del recuerdo con una canción mítica de la década de los 80, y es que en aquellos maravillosos años estamos requete acostumbrados, ¿verdad?, a bailar grandes canciones, incluso también a recordar grandes baladas. Pero en este caso hemos arrancado este bloque de éxitos del recuerdo con este Jimmy Hop Johanna, esos sonidos riggis y bailables con el gran Eddie Grant. Oye, y ahora pasamos de un lado al otro, totalmente opuesto, y es que si bailábamos con la canción de Eddie Grant, ese Jimmy Hop Johanna, ahora llega la canción que en aquellos años se llamaba Canción de Amor en la banda sonora. Así que prepárate para surcar los aires con Maverick y la banda sonora original de la peli Top Gun. Llega a Berlín. Seguro que vas a recordar al jovencísimo.

Esto fue muy fácil, me lo estoy imaginando. Se juntaron Chris y Neil en el estudio de grabación y alguien dijo, ¿a que no versioneáis al gran Elvis? Eso sí, en vuestro estilo. Y seguro que Chris le dijo, sujétame el cubata. Y así salió este Always on My Mind, una de las grandes canciones de Elvis y en la versión de los Pet Shop Boys en la década de los 80.

que hay días de esos malos que todos nos sentimos un poquito el soldadito marinero inspirado en esta canción de Fito Cabrales, Fito y Fitipaldis y la historia del soldadito.

Son ya unos cuantos discos los que tienen su carrera discográfica Alejandro Sanz. Pues bien, este ¿Desde cuándo? Es de un genial disco llamado Paraíso Express. Ese disco vio la luz en el año 2009 y, entre otras cosas, se llevó el premio Grammy Latino por Mejor Álbum Pop. En fin, este ¿Desde cuándo? Ha abierto un nuevo bloque de éxitos del recuerdo aquí en la radio. Un bloque que viene cargado de éxitos cantados en español, cantados en castellano. Fíjate, enseguida te pongo una de mis joyas, de esas que no suenan habitualmente en la radio, pero es que ya está sonando Vicky Larraz y Olé Olé con Voy a Mil.

se dice que esta canción no está cantada por el gran Michael Jackson, pero bueno, aparecía dentro de un álbum con canciones inéditas y con rarezas. De hecho, el single este, Love Never Feels So Good, aparecía cantado en colaboración en su presentación con el gran Justin Timberlake. Michael Jackson, el rey del pop. Oye, he nombrado a el rey del pop y a Justin Timberlake. Venga, pues cambiemos de sexo. Reina del pop y Justin Timberlake. Esto se llama 4 Minutes.

0: Y hemos continuado bailando en este bloque de éxitos del recuerdo. Después de escuchar a el rey del pop Michael Jackson, la reina del pop Madonna, nos hemos ido a las pistas de baile para escuchar a la reina de esas pistas en los 90. Se llamaba Robin S. Y este Show Me Love fue un auténtico número uno en el dance floor.
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0: La gran Charlene Spiteri, una de nuestras joyas. Sí, por eso te hemos puesto el jingle de nuestras joyas, porque es una de las canciones no habituales de la banda de Charlene, Los Texas. Esta grabación en exclusiva es una grabación en directo de la cadena televisiva BBC. Esta canción llamada Chariot of Vainelon es una de nuestras joyas.
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0: Y ahora prepárate a mover el cuerpo a ritmo reggae con este Bombastic de Chariot.

0: ella también estaba preparada para viajar, para volar y sobre todo para cosechar grandiosos éxitos. Y es que este no fue ni mucho menos su primer éxito. Este Are You Ready to Fly llegaba como segundo gran éxito de una artista llamada Rosala. Y es que su primera canción número uno en las pistas de baile era esta, Everybody's Free. Y dejamos la pista de baile, dejamos a Rosala y seguimos recordando juntos. Llegan Wet, Wet, Wet con una preciosa canción llamada Love Is All Around.
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Viajamos al pasado todos los días para rescatar la música que marcó una época. ¿Recuerdas?

0: ¿Quién nos recuerda aquel videoclip con ese icónico momentazo en el que Freddie Mercury coge la aspiradora y se pone a cantar este I Want to Break Free? Quiero ser libre, la gran canción de la reina del año 1984. Si no me falla la memoria, esta aparecía en el disco The Works.
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0: Y aquí no te contamos cuentos, te los ponemos. La banda de Jesús y Fuentes llega a...

0: pues momento ya para ir finalizando, para terminar la edición de este lunes veraniego aquí en Recuerdas. Y claro, nos queda solamente el tiempo para recoger un poquito los discos, ir guardándolo todo, porque la radio continúa, pero eso sí, también para ti que estás ahí al otro lado, nos queda justo el tiempo en este lunes para escuchar una canción veraniega. Y en este caso, te voy a poner una de las grandes canciones de Eva y de Juan Aguirre. Eva Amaral y Juan Aguirre, Amaral, y canción mítica llamada Días de Verano. Nosotros nos vamos ya, pero prometemos volver mañana, misma hora, mismo punto del dial, pero con más recuerdos. Feliz lunes, hasta mañana.
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0: Hasta aquí nuestro programa de hoy. 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
3: La receta del día: croquetas de atún y patata, sin harinas, sin gluten. Ingredientes: para la masa, 500 gramos de patata, 3 latas de atún escurrido, un huevo, un poco de perejil picado, sal al gusto, 3 cucharadas de pan rallado sin gluten o pan rallado si no eres celíaco, un poco de nuez moscada o poco de pimentón dulce, opcional. Para el rebozado, un huevo batido, pan rallado sin gluten o pan rallado crunchy sin gluten o pan rallado normal si no eres celíaco. Elaboración: cocer las patatas. Cuece las patatas enteras y con piel en una olla con agua y sal hasta que estén blandas. Para comprobar si están listas, pincha con un cuchillo. Debe entrar sin resistencia. Preparar la masa. Pela las patatas aún calientes y aplástalas. En un bol con un tenedor o pasapurés hasta obtener un puré homogéneo. Añade el huevo batido, el atún bien escurrido, el perejil, el pan rallado sin gluten, la nuez moscada o el pimentón, opcional. Mezcla todo bien hasta conseguir una masa compacta. Dar forma a las croquetas. Toma porciones de la masa y dales forma de croquetas con las manos. Si la masa se pega, úntate las manos con un poco de aceite. Deben quedar firmes y fáciles de manejar. Rebozar las croquetas. Pasa cada croqueta primero por pan rallado sin gluten, luego por huevo batido y finalmente por una mezcla de pan rallado de punto nuevo. Este rebozado les dará una textura extra crujiente. Freír las croquetas. Calienta abundante aceite en una sartén o freidora. Fríe las croquetas en tandas hasta que estén doradas y crujientes. Déjalas escurrir sobre papel absorbente antes de servir. Notas: ¿se pueden congelar las croquetas? No, ya que la patata congelada no se queda en buenas condiciones. Diferencia con las croquetas tradicionales. Estas croquetas se hacen con patata en lugar de bechamel, por lo que son más ligeras y fáciles de preparar. Truco para croquetas más crujientes. Usa una mezcla de pan rallado y crunchy en el rebozado. También puedes darles una doble capa de rebozado para una textura aún más crujiente. Variaciones: puedes agregar un poco de queso rallado a la masa para un toque más cremoso, o sustituir el atún por pollo, punto desmenuzado. Y de postre, mousse de chocolate. Ingredientes: chocolate para fundir, 150 gramos, queso crema, tipo Filadelfia, 200 gramos, a temperatura ambiente, nata para montar 200 mililitros, muy fría, azúcar glass, 2 a 3 cucharadas soperas, un cucharadita de esencia de vainilla. Preparación: fundir el chocolate. Trocea el chocolate y fúndelo al baño María o en el microondas en intervalos cortos de 30 segundos para que no se queme. Deja que pierda un poco de temperatura para que no esté hirviendo. En un bol amplio, bate el queso crema junto con el azúcar glass y la vainilla hasta que quede suave y sin grumos. Vierte el chocolate fundido sobre el queso y mezcla con unas varillas hasta integrar por completo ambos ingredientes. En otro recipiente muy frío, monta la nata con unas varillas eléctricas. Debe quedar firme, pero no excesivamente dura. Si prefieres un sabor más dulce, puedes añadir una cucharada extra de azúcar glass al empezar a montar la nata. Integrar todo, incorpora la nata montada a la mezcla de queso y chocolate. Hazlo con una espátula y movimientos envolventes para que la mezcla no pierda aire y mantenga la textura esponjosa de la mousse. Enfriar y servir. Reparte la mousse en vasitos individuales, tápalos con papel film y déjalos enfriar en la nevera durante al menos 2 horas antes de servir. Y hasta aquí la receta de hoy.

0: Comenzamos.
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0: Arranca así nuestro tren de los recuerdos. Le saludo a su maquinista, un murciano en Madrid, Salvador Saura, su amigo de siempre. Hoy en Se hace tarde, contenido especial. Ahora les cuento.

Hemos comenzado a ritmo de rock and roll con Jerry Williams and the Road Work. Hoy, como les dije, tenemos contenido especial en Se Hace Tarde. Porque vamos a dar salida a un buen montón de peticiones del oyente que tenemos acumulado hace algún tiempo. Peticiones que llegan al buzón sehacetarde@telefonica.net. Comenzamos. Petición de Tika. Quiere escuchar un tema fantástico del grupo Trébol titulado Mira mis manos.

Peticiones del oyente en Se Hace Tarde. Petición que nos llega ahora desde Águilas. La solicitud es de Tony Solana. Nos pide un tema cualquiera de Isabel Pantoja, a ser posible de los clásicos de la música española. Pues he elegido este de Quintero, León y Quiroga, titulado La Ruiseñora.

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Especial Peticiones del Oyente hoy extra largo. Recuerde nuestro buzón, se hace tarde @telefonica.net. José Luis Martínez Moya nos escribe desde Cádiz. Quiere escuchar un tema del año 1976 de Jesse Green titulado Dulce y Suave.

Atención, Torreblanca, porque Tony Castillo tiene ya aquí la canción que nos ha pedido. Un precioso recuerdo al desaparecido y siempre querido Luis Eduardo Aute. Tema compuesto por él mismo, Leitmotiv.

Nos escribe Santi desde Colmenar de Oreja para pedirnos la versión francesa del tema Adiós Linda Candy de Jean-François Michel del año 1970. ¿Qué lo tienes?

Especial Peticiones del Oyente en Se Hace Tarde. Peticiones que tenemos ya acumuladas en nuestro buzón sehacetarde@telefonica.net. Maribel nos pide un especial de Sarita Montiel. Bueno, va un adelanto de la película El último cuplé, uno conocidísimo, Valencia.

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En Se Hace Tarde, nuestro tiempo para todas las músicas, con música de todos los tiempos, hoy hacemos un especial Peticiones del Oyente. Atención Albacete, Ana Mari, para ti, este tema del año 1969. Lo interpreta Lulu y tú no lo has pedido, es el Boom Bang Bang.

buzón de peticiones abierto se hace tarde @telefonica.net. Desde Vilanova y la Geltrú, Lali nos pide un tema de los primeros de Rafael, Todas las chicas me gustan.

Siguiente petición tiene mucho que ver con nuestro programa. Se llama Para que no me olvides. La formula Chelo desde Carcaixent y la interpreta Lorenzo Santamaría.

Se hace tarde es un programa con canciones para no olvidar. Siguiente petición se va hasta Asturias. Emilio es un seguidor de la serie Rocky y nos pide un tema cualquiera de los que tenemos por aquí. He elegido uno un poco conocido del grupo Survivor titulado Corazón Ardiente.

Nos ha escrito Tere desde Ginestar. Quiere recordar su estancia en Tortosa, trabajando como enfermera, por un tema que entonces sonaba mucho, de John Lennon, Como si empezásemos de nuevo.

peticiones del oyente nos llegan a través del buzón sehacetarde@telefonica.net. Dos hermanas, Luisa y Rosa, quieren escuchar un tema de Jairo titulado Por si tú quieres saber.

0: Siguiente petición va para Pontevedra. Ahí nos ha escrito Alex solicitándonos un tema de Jean Baptiste Homet que se llama Que no soy yo.
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Peticiones del oyente. Buzón se hace tarde @telefonica.net. Chumi nos escribe desde Lorca para pedirnos un tema que habla de un adiós y un deseo de volver a encontrarse. Juan Pardo, ahora que no estás.

Pues hasta aquí hemos llegado. Hoy ha sido un especial dedicado a vaciar nuestro buzón de peticiones que estaba hasta arribita. Sigan escribiéndonos, la dirección sehacetarde@telefonica.net. Se hace tarde es un tiempo para todas las músicas, con músicas de todos los tiempos, que les presenta desde Madrid su amigo de siempre, Salvador Saura.

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1: Empezamos aquí el Baúl de los Recuerdos, un programa donde recordaremos todo aquello que marcó una época. Ante todo, cordiales saludos de Carol Blanquer. ¿Te apuntas a viajar al pasado con nosotros? ¿Sí? Pues empezamos.

Seguimos en el baúl de los recuerdos, con todo lo que marcó una época. Y nos vamos a recordar ahora Los Pajaritos, canción que nos canta María Jesús y su acordeón.

Y después de escuchar Verano Azul, seguimos con nuestro viaje al pasado, recordando ahora a los puntos que nos cantan cuando salga la luna.

continuamos en el baúl de los recuerdos con las canciones que marcaron una época. Y escuchamos ahora María Isabel en las voces de los Brincos.

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1: Y después de escuchar el puente, seguimos en el baúl de los recuerdos con nuestro viaje al pasado. Y recordamos ahora otra sintonía. Escuchamos la de Luz de Luna.

Y de Candilejas continuamos con lo mejor del pasado, con todo lo que marcó una época. Y escuchamos ahora Sun of Jamaica en las voces de Goom Dance Band.

hasta aquí por hoy el baúl de los recuerdos. Cordiales saludos de Carol Blanquer y os espero en nuestro próximo programa del baúl de los recuerdos.

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2: Este es uno de los mejores programas para recordar lo mejor de la música romántica en el mundo. Mega Éxitos Romance. Un saludo y bienvenido, soy Fran Caro. Comenzamos.
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2: Uno de los grandes éxitos de la artista María Dolores Pradera. Para ello nos marchamos a 1965. Fuego lento.
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Perfidia es un bolero mexicano que evoca el amor y el despecho amoroso. Fue compuesto en 1939 por Alberto Domínguez Borrás y en 1959 interpretado también por Nat King Cole.

Un ramito de violetas es el título de una canción compuesta por la cantautora española Cecilia, publicada en 1974.

grupo musical italiano de pop rock y música ligera que se formaba en 1975. Te hablamos de Matías Bazar, que en 1979 se le escuchaba con este tema, Solo tú.

Estamos en el año 1977 con el intérprete brasileño Roberto Carlos, uno de sus temas más famosos, Amigo.

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1: Pues haciendo nuestro repaso con nuestra particular máquina del tiempo, vamos a irnos hasta 1980 y nos vamos a parar concretamente en Francia. Allí rescatamos el tema de Ram de Alain Souchon de 1980, incluido en su

Heaven es una power ballad interpretada por el cantador y músico canadiense Bryan Adams, publicado en su cuarto álbum de estudio Rockless de 1984.

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1: Black Velvet, canción escrita por los compositores canadienses Christopher Ward y David Tyson y grabada por la cantante y compositora también canadiense Alana Miles. Fue publicado en julio de 1989 como uno de los cuatro singles del CD epónimo de Miles por Atlantic Records. Se convirtió en número uno por dos semanas en la Billboard Hot 100 en 1990 y logró número uno en Mainstream Rock Tracks.

Año de 1997 está extraído del álbum Me Estoy Enamorando, de Alejandro Fernández y Gloria Estefan. El tema se llama En el Jardín.

Estamos en 2003 con Alex Syntek con el tema Te Soñé. Es un tema que está extraído de su álbum Mundo Light.

Would I Lie to You es un sencillo del grupo musical estadounidense Charles and Eddie, publicado el 4 de agosto de 1992 como avance de Duophonic, su primer disco de estudio.

un tema de Angels y No Sé Qué Pasó, extraído de su álbum Siguiendo el Camino. Fecha de su publicación, 2005. Seguimos recordando la música romántica.

Nos marchamos a 2001 y extraemos del álbum Barrio Bravo de Café Tacuba el tema que cantan junto a Celso Piña, Aunque no sea conmigo.

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3: Suavecito, como nos gusta a nosotros aquí en la calle de los sueños. Ya sabes, de lunes a jueves todo lentito y los viernes amor con ritmito. Vamos con el primero de los temas. Son la quinta estación. Te supieron a poco. Qué penita, ¿eh?

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Y ahora es cuando viene la subida del amor. Chicago. Hard to say I am sorry. Bonita canción para esa, para esa forma de pensar, para ese pensamiento que te hace abrir los ojos.

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1989. Nos montamos en una caravana maravillosa, porque es la caravana del amor. Ellos, Ashley, Jasper Ashley.

como puedes apreciar, es un acústico en directo de Pablo Alborán. Todavía no lo podías apreciar, pero te lo digo yo. Te he echado de menos.

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Jorge es un hombre que enamora. Michael Bolton. Missing You Now.

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Y nos tenemos que marchar. Espero que la selección musical de hoy te haya llenado. Por supuesto, te doy las gracias por haber colaborado con tu canción. Para despedirnos, elegimos este tema de Sean Astin llamado For You Eyes Only. Cuídate mucho. Yo seguiré por aquí, buscando y buscando más baladas. Hasta luego.

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que son el tuyo y el mío. Hay barrio de Santa Cruz, el barrio de las Marías. Hoy te vengo a recordar, pero parece mentira, porque todo aquello acabó. Todo quedó en el olvido. No olvidamos que hoy es viernes 26 de junio de 2026, programa 1610, día 177 del año. Faltan 188 días para terminar el año. Estamos en la semana número 26, luna creciente al 88,60%. Luna creciente, si te cortas el cabello ahora, antes tendrás que cortártelo porque es luna creciente. Si te entra dinero, pues más te va a entrar porque es luna creciente. Ahora bien, si es menguante, entonces ya. Pelayo, Perseveranda, Superio, Antelmo, David, Deodato, Maxencio, Vigilio y Salvio. Pues muchas felicidades. Si es tu santo, tu cumpleaños, tu aniversario, es un día especial con mucho calor, pero calor de aquel que dices tú, vaya calor que hace, ¿no? Pero calor de decir calor, calor, ¿eh? Ay, qué calor, ay, qué calor, ay, qué calor. Pero calor de verdad, no pienses que... No. Mucho calor. Mucho calor. Mañana celebran su onomástica Cirilo, Anecto, Zoilo, Arialdo, Gudena, Sansón y Dalila y Tomás. Pues muchas felicidades para mañana. Sábado, sabadete. Lo tendremos a las 11 de la mañana solo en decorazonacorazonradio.com. Saludos a los enfermitos y a todo el colectivo sanitario. Estén en hospitales, estén en casa. Un abrazo muy especial también para los familiares que los miman y los cuidan. A todo decía, el colectivo sanitario, al personal de ayuda humanitaria, al cuerpo de bomberos y ambulancieros y a las fuerzas de seguridad del Estado en todas sus competencias. A los ojos grandes, a los vigilantes jurados, a las mujeres que son las madres del mundo, porque sin ellas no existiría la vida humana. Pues nada, a lo dicho, vamos con nuestra sintonía. Compañeros oyentes, sean ustedes bienvenidos, bien hallados a esta que ya en su casa, esté donde esté usted, está conectado a Las Noches de Ángel, el programa más romántico de la radio. Ahí estamos, sí señor. Almería 87.9, Almería Poniente 103.8, almerienses urcitanos, buenas noches, Baza Granada 92.3, bastetanos, ¿qué tal? ¿Cómo estamos? Saludos cordiales y entrañables. Castilla-La Mancha 96.5, Castilla-La Manchego, San Clemente, Casas de Fernando Alonso, Comarca de la Manchuela y el Záncara. Écija, Sevilla 102.8. Écijanos, astigitanos, buenas noches, ¿qué tal? ¿Cómo estamos? Granada 100.9, granadinos, granadinos, buenas noches. Tierra soñada por mí, Guadix, Granada 106.5. Modulación de frecuencia, citanos, guadalajeños, guay, ay, ay, ay. Guadijeños, eso es. Huelma, Jaén, estudios centrales de la radio 100.3. Frecuencia modulada, huelmenses, huelmeños, Sierra Mágina, estudios centrales de Cadena Luna, por supuesto. Jaén Capital, Tierra de Olivos, 99.6. Jienenses, jaenenses, urcitanos, buenas noches. Peñarano de Bracamonte, 99.6. Peñarandinos, buenas noches, ¿qué tal, cómo estamos? Tordesillas, en Valladolid, 107.7. Tordesillanos, muy buenas noches, ¿cómo estamos? 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Recuérdalo para mañana a las 11, sábado, sabadete, de 11 hasta la 1:30 de la tarde. decorazonacorazonradio.com. Free FM Classics 100.9 Madrid, capital de España, madrileños, ¿qué tal? ¿Cómo estamos? Free FM Classics en México y Venezuela, Roca FM México y Venezuela. Un abrazo cordial y un beso al cielo para Venezuela. Para Venezuela y los países que se han visto afectados por esos terremotos tan terribles. Mexicanos, venezolanos, un abrazo grande. Radio Romántica 102.6 en la ciudad de Huelva y provincia y para el mundo entero. Antena Huelva Radio 97.3. Frecuencia modulada. Huelvenses, muy buenas noches, saludos cordiales y entrañables. Nueva Onda Radio Yunquera, Guadalajara. Guadalajareños, yunqueranos, yunqueranas, guadalajareñas. En el 99.3 de la frecuencia modulada. Un besazo al cielo. Melancolía FM en el Levante. Super Radio en el Levante. Levantinos, muy buenas noches. Románticas FM en Cullera. Cullerenses, buenas noches.
Radio Jova Reus 107.5, frecuencia modulada. Tarraconenses, Reus en Reusenses. Barcelona, Tarragona, Reus, Cambrils, Pineda, Salou, València. Molt bona nit, València. Amunt, València, Barcelona, Tarragona, Ciutat Condal, gràcies, Tarraco. Radio Locura con K en Valladolid. Buenas noches, Valladolid, vallisoletanos, pucelanos, vincianos, ¿qué tal? ¿Cómo estamos? Ilumina nuestro amor, ángel, ilumínalo, por Dios, ilumínalo. Yo, tu ángel, vamos, Cristian Castro. Arriba. Radio Disco Melodía 97.6, Alcoy. Radio Bolero, Alcoy. Radio Romántica, Alcoy. Alcoyanos, muy buenas noches. Bueno, Alto Jalón Radio 96.9, frecuencia modulada. Soria, Zaragoza, sorianos, zaragozanos, mañicos, mañicas. Un abrazo muy especial. Cadena de emisoras de Radio Clavel. Cadena de emisoras de Radio Clavel. Radioclavel.es. Mañana van de comida, Lástima que no pueda estar ahí con todos los amigos de Radioclavel.es. Que lo disfrutéis mucho, pero mucho, mucho, mucho, mucho. Un abrazo muy grande a todos los claveleros y claveleras. Gracias por estar en sintonía. Pues buenas noches, canallas, buenas noches. Buenas noches, criaturas de la luna. Buenas noches, angelitos y angelitas. Anda, mira, el fin de semana tiene una magia diferente. Es ese momento en el que el corazón parece caminar mucho más despacio, en el que los recuerdos encuentran tiempo para regresar y los sueños se atreven a mirar un poco más lejos. Son noches para compartir, para enamorarse, para recordar a quien está lejos o para abrazar con el pensamiento a quien ocupa un lugar especial en nuestra vida. Quizá hoy estés disfrutando de una

Durante las próximas horas, 3 horas, hablaremos de esos amores que llegan sin avisar, de las miradas que aceleran el corazón, de los abrazos que parecen tener el tiempo y de las palabras que, pronunciadas con ternura, tienen el poder de cambiar un día entero. Porque el amor no entiende de calendarios, pero los fines de semana invitan a vivirlo con más intensidad, a regalar tiempo, a crear recuerdos y a escribir nuevas páginas en la historia de quienes se quieren. Gracias por abrirme una vez más la puerta de tu noche. Ponte cómodo, ponte cómoda. Deja que las emociones te acompañen y permite que el corazón pues marque el ritmo de esta velada. ¿Qué te parece? ¿Qué te parece? Te reto a acompañarme a través de la magia nocturna de la radio. ¿Te atreves? ¿Sí? Pues vamos con todo, canallas. Vamos, aquí dan comienzo tus noches, las noches más románticas de la radio. Aquí están las noches de Ángel.

esta noche, que lo sepas, vengo dispuesto a romperte el corazón, a darte amor por doquier, a que te sientas completamente feliz a mi lado. Y es que estas noches no las puedes perder. Estas noches tienen que estar ahí contigo y a tu lado. Sí o sí, porque las noches de Ángel tienen ese carisma, ese cáliz especial, esa calidez donde los corazones enamorados nos unimos para entregarnos en cuerpo y alma. En cuerpo y alma. Chris Norman, esto es especialmente para ti. For you, para ti. Pues bienvenido, bienvenida. Estás con tu ángel de la guarda hasta la una de la madrugada. 671-20-6220. 671-20-6220.

Pues aquí estoy contigo. Aquí estoy contigo y a tu lado. Aquí compartiendo 3 horas de buena música, deseando que llegaran las 10 de la noche. Deseando que te acercaras a mí. Deseando que la noche sea un poquito más clara, estando tú conmigo y a mi lado. Porque sin ti no puedo vivir. Porque te has hecho dueño de mi vida. Porque solo tú y yo conocemos nuestra historia. Una historia de amor. Una historia bonita. Una historia maravillosa. Una historia en la que juntos tú y yo compartimos todas las noches. Solo tú y yo conocemos nuestros sentimientos. Solo tú y yo conocemos la historia que nos rodea. ¿Y sabes? Quisiera que supieras que cada noche, cuando me acerco a este micrófono, es para desearte lo mejor, para vivir contigo emociones y sentimientos que nunca, nunca se olvidan. Siempre contigo y a tu lado, recorriendo esos caminos musicales a través de la buena música, a través de las baladas y de las canciones que vamos desencadenando, minuto a minuto. Que sepas que te quiero con toda mi alma. Y te quiero con todo mi corazón. Pero digo, o me quieres o me dejas. Ya me lo cuentas, ya me lo dices. 671-20-6220. 671-20-6220. Quiero amarte esta noche, quiero comerte a besos. Quiero volverte loco, quiero volverte loca de amor. ¿Me quieres o me dejas?

Si tú supieras lo que yo siento por ti, no dudarías ni un segundo más de mí. ¿Cuánto daría por no verte más sufrir y que tu vida fuera vida junto a mí? Acércate más a mí y envuélvete con mi amor. Yo quiero hacerte feliz y te pido por favor que no guardes más rencor, porque yo te quiero a ti. Las noches de Ángel calan hasta el alma.

aquí estamos juntos, tú y yo. Aquí, dándote amor, dándote cariño, dándote ternura. Tenemos una historia. Tú y yo. Tenemos una historia, tú y yo. La que vivimos siempre. No desde las 22 y hasta la 1, que también, sino durante todo el día. Porque vives en mi corazón. Porque no sales de él y porque te quiero más que a mi vida. ¿Qué te parece? Buenas noches, Ángel. Buenas noches, Juana. Gracias. Qué bonitas esas palabras que dices, de verdad, que calan el alma. Enamoras a cualquiera. Procuro daros cariño, daros amor. Procuro teneros cerca de mí. Que mi alma os abrigue y que mis palabras os den luz para que en vuestra vida, aunque sea de noche, la luna se asome y os dé el cobijo que con su manto plateado siempre da. Tenemos tú y yo una historia. Tenemos tú y yo una novela. Nuestra historia comenzó sin que ninguno de los dos lo imaginara. Como empiezan las novelas que parecen escritas por el destino. Cada capítulo llevaba una sonrisa, una emoción y una esperanza. Tú apareciste para darle sentido a mis días más grises. Y yo encontré en tus ojos el lugar donde siempre quería regresar. Fuimos escribiendo nuestro amor con pequeños instantes inolvidables, con abrazos que hablaban más que las palabras, con besos que prometían un mañana lleno de ilusiones. Hubo páginas de alegría y otras de lágrimas compartidas, pero jamás dejamos de creer en la fuerza de lo que sentíamos, porque las mejores novelas no terminan en la última página. Continúan viviendo para siempre en el corazón de quienes las escribieron juntos. Y tú y yo las estamos escribiendo todos los días. La estamos escribiendo todos los días. Sin faltar a uno. Nuestra novela, la tuya y la mía, que es única y es verdadera. La que escribimos juntos, cogidos de la mano, paseando por el paseo de la felicidad. Cogidos de la mano y entregándonos en momentos oportunos, cuando nos paramos, te abrazo, me abrazas, y entonces tú me besas y me dices, anda, bésame, bésame con pasión, que nuestra novela tiene que ser una novela que nunca jamás termine y que quede para el resto de nuestras vidas, nuestra novela.

El buen amante habita tu nombre, aunque en la pasión no lo repita. Acecha sin delatar, prevé, su promesa se hace tu sombra. Se ofrece sin ruegos, memoriza tus cráteres, tus risas e incluso tus no. Te salva su intuición, como lee tus ojos, y tú frente a sus grietas lo eliges. Ser un buen amante no es un don, es una práctica, un oficio que se forja en la fragilidad de cada gesto. Meli, gracias. En el grupo de Corazón a Corazón Radio en Facebook, en este día tan caluroso del mes, quiero decirte gracias por estar conmigo y estar a mi lado. Te aseguro, y te lo digo de verdad, que hace un calor tremendo dentro del estudio. Íbamos a dejar la puerta abierta, pero entonces lo que ocurría es que nos quedábamos sin intimidad tú y yo. Y yo quiero estar contigo en la intimidad, estar contigo siempre y por siempre, amando y queriéndote como se ama de verdad. Sentirte dentro de mí, sentirte tan dentro de mí que nada puede ser, porque las noches de ángel son así. Las noches de ángel son así de bonitas, las noches de ángel son así de maravillosas. Las noches de ángel tienen el buen hacer, tienen el sentido común, tienen lo que es, y se suele decir, el amor entre tus manos. Y por eso, y de la misma forma que tú y yo pues tenemos la oportunidad de amarnos y de querernos, tenemos también la oportunidad de sentirnos, porque sentirnos es bueno, tenernos es mejor. Estar siempre juntos tú y yo, los dos cogidos de la mano, los dos tenemos la oportunidad de amarnos, de querernos, de sentirnos, de darnos el amor que necesitamos, de darnos todo aquello que sentimos juntos tú y yo. De verdad, quererte, amarte, es sentirte tan dentro de mí, pero tan dentro de mí que más no puedo. Te amo con toda mi alma, te amo con todo mi corazón, te amo con la misma sonrisa que siempre lo hago cuando pronuncio tu nombre, aunque a veces me sienta completamente solo.

¡Qué suavidad! ¡Qué ternura! ¡Qué forma de sentir! ¡Qué forma de interpretar las melodías tiene el corazón! ¡Qué cosas tan bonitas se pueden encontrar en las canciones románticas y maravillosas! Junto a ti, solo contigo. Y para ti, noches bonitas, noches entrañables, noches maravillosas. Noches en las que juntos tú y yo somos capaces de encontrarnos en el amor. Adiós. Adiós, amor. Imposible adiós.

Y nos escriben desde París. Nos escriben desde París. Y quieren dedicar una canción a una dama que copa sus sentimientos. Hola, buenas noches, Ángel. Me gustaría que dedicaras unas palabras a una mujer que la quiero con toda mi alma. ¿Ella te está escuchando? Prefiero omitir nombres, tanto el de ella como el mío. Pero quiero que sepa que la quiero con toda mi alma y desearía que tú dedicaras unas palabras a este amor que por momentos está en la distancia, pero que muy pronto estaremos juntos y la distancia no va a ser un impedimento para que la siga amando y la siga queriendo cada día con más fuerza y con más tesón. A veces pienso que la distancia se hizo para comprobar la intensidad y honestidad de un sentimiento. Gracias, Francis. Pues, como decía, desde París vamos a pedir una canción. De hecho es mi canción. También me dice, pon esta canción que sé que es la canción de su vida. Y quiero que tus palabras lleguen a su corazón. Dedícale unas palabras bonitas, por favor. Dile que la quiero mucho y que pronto estaremos juntos. Vamos a ver. La distancia podrá separar nuestros caminos, pero nunca nuestros corazones. Cada amanecer comienza con un pensamiento que lleva tu nombre. Y cada noche termina abrazando el recuerdo de tu voz. Aunque no pueda tomar tu mano, siento tu presencia muy cerca de mí. Porque el amor verdadero no entiende de kilómetros ni de fronteras. Vive en cada latido, en cada sueño y en cada esperanza. Te imagino sonriendo y mi alma también sonríe contigo. Miro al cielo y sé que de alguna manera compartimos las mismas estrellas. Hay abrazos que el corazón da aunque los brazos no alcancen. Y besos que viajan en el viento hasta encontrarte. Cada día que pasa es un paso para volver a verte. Mientras tanto seguiré amándote con la misma intensidad del primer instante, porque eres el lugar donde siempre descansa mi corazón. Te amo hoy, mañana y siempre, aunque la distancia intente escribir otra historia, pero tendrá un final feliz. Espero, deseo, amigo, que te haya gustado las palabras que he dedicado a ese tu amor y que ese tu amor también la reciba con mucho cariño y que la reciba de tu corazón y de tu alma. Así es que para ella y para ti, desde París, con su blanca palidez.

Llegando prácticamente a las 23 horas, menos 3 minutos, llevaremos una horita ya compartiendo contigo la buena música y sobre todo la buena compañía. Es para mí un placer darte mucha, mucha felicidad. Quiero que sepas que te amo con todas mis fuerzas. Te amo con toda mi alma y con todo mi corazón. Feliz noche, querido Ángel, y feliz programa. Tú tampoco tienes ya remedio. Somos muchos. Somos muchas. Y tú también tienes en la yugular nuestro cariño y amor. Así que ya no tienes arreglo y no tienes que querer. Y nos tienes que querer como nosotros te queremos a ti. Te quiero, Ángel. Te pido el tema de Barry White. Tú eres lo primero, lo último, lo único. Muchas gracias, millón de besos y de bendiciones. Procurar pedirme baladas, por favor.

Frida Kahlo dice: si con tacón te ves más alta, con amor propio te verás inmensa. Gracias, Brígida, gracias de corazón. Es verdad, si con tacón te ves más alta, con amor propio te verás inmensa. Vamos a las señales horarias, si te parece, y seguimos contigo en las noches más románticas de la radio. Estás con Ángel, si te acabas de incorporar, bienvenido, bienvenida. 671-20-60-220. 671-20-60-220. 671-20-6220. Un Telegram, un WhatsApp, una llamada si lo deseas.

Estoy aquí. No, no me he ido, no. Ni mucho menos. Damos comienzo a la segunda hora estando contigo. Eres tan que despiertas en mí esas ganas de pecar contigo sin prisa. Esas ganas de pecar contigo sin prisa. De perderme en tus ojos una eternidad. De recorrer cada parte de tu esencia, como quien descubre el poema más bello jamás escrito. Porque tienes algo que desarma mis defensas, algo que convierte el deseo en arte y los silencios en suspiros. Quiero quedarme cerca de tu alma, besar tus miedos, abrazar tus sueños y hacer de cada instante un recuerdo imborrable. Y si alguna vez el destino nos concede el momento, quiero hacerte gemir, no de pasión pasajera, sino de emociones tan profundas que confundan el amor con la poesía.

¿Tú dónde estás? ¿Tú dónde te encuentras? ¿Dónde? Hola. He reflexionado sobre usted durante un tiempo considerable y hoy, al igual que ayer, he notado su ausencia. Sinceramente creo que he desarrollado sentimientos románticos hacia usted, aunque entiendo que esta información pueda ser nueva para usted. Usted ingresa sin previo aviso, de manera abrupta, y yo, por mi parte, valoro el tiempo de espera como quien aguarda la aparición de la luna para apreciar su incomparable luz. Usted ensalza mis sentimientos, ha hecho florecer la flora que llevo en la mirada cada vez que la miro, y aunque no sé si tiene una sombra que acompañe sus días, como me gustaría que usted fuese mía todo el tiempo. No pretendo ser cobarde cuando pasa a mi lado. Se me hace difícil decirle: hola, ¿qué tal? ¿Cómo está? Usted pasa sin hablar y el honor de mi condición calla, como uno calla cuando no hay alteración en las palabras. Usted me hace ver que el amor existe, y aunque solo sea esos míseros 5 minutos diarios, el amor existe en mi corazón. Existe cada vez que la veo entrar, aunque su mirada no encuentre la mía. Manu, reflexiones. Precioso escrito. Usted es la culpable de todo y por encima de todo. Usted lo es todo en mi vida. Llámeme loca. ¿Qué más hay?

cómo poder explicarte lo que yo siento por ti. Cómo poder explicarte lo que hay dentro de mi corazón. Cómo poder decirte que eres mi vida, que lo eres todo para mí, que lo eres todo, completamente todo, para mí.

La música romántica, pues vamos allá porque tengo tantas cosas que decirte y explicarte, tantas y tantas cosas, pero muchas, más de las que te imaginas, muchas más de las que te imaginas. Y es que tú eres lo primero, tú eres todo, tú lo eres todo, todo, todo para mí.

¿Qué haces, amor mío? ¿Cómo estás, tesoro mío? Te echo tanto y tanto de menos, vida. Te echo tanto y tanto de menos. Bueno, es que, ¿sabes qué pasa? Que no te puedo olvidar ni por un solo instante. No paramos de recibir mensajes a través del 671-20-6220. 671-20-6220. Para entrar en comunicación conmigo en directo, a través de un Telegram, a través de un WhatsApp o a través de una llamada telefónica, pero como tú quieras. Si me llamas, que sea para hablar en directo, porque estamos recibiendo llamadas fuera de antena y eso no queda bonito. Me gusta que salgas en antena. Ay, es que me da vergüenza. Pero si no pasa nada, si yo no me como a nadie, por el amor de Dios. Yo no me como a nadie. Bueno, yo solo puedo decirte que te quiero con toda mi alma y que posiblemente nunca jamás haya amado y querido tanto como te amo a ti, gorrioncillo mío. Hola, bonito, buena noche. Llegué tarde, espero me hayas extrañado. Mucho, mucho. Uy, qué recuerdos, la reina de la pista era yo. Besitos, gracias por estos momentos. Gracias, Gandía, gracias. Gracias. El reflejo de lo que somos. Cada persona actúa desde lo que habita en su interior. No te tomes nada como algo personal, porque lo que otros te entretengan y entregan refleja su esencia, no la tuya. Sé consciente de tu propio reflejo. Cada persona actúa desde lo que habita en su interior. No te tomes nada como algo personal, porque lo que otros entregan refleja su esencia, no la tuya. Así es que sé consciente de ello. Sé consciente de ello. Yo estoy contigo. No te dejo. Hace falta que te metas en la ducha, que te eches agua fresquita por encima, como lo haría yo ahora en estos momentos. Bueno, ya te dije yo ayer, estoy con un barreño hasta las rodillas, ¿eh? Sí. Con cubitos dentro del agua y estoy fresquito. Tengo un panel grande que ve una playa cerquita de mí y veo como las olas se mueven, van y vienen, y su espuma nos abraza y nos rodea. Qué fresquito ahora, qué fresquito una duchita ahora, ¿verdad? Agua fresquita, agua llena de amor.

0: desde Jaén, Teresa quiere escuchar una bachata. Quiere escuchar una bachata. Pero antes recojamos una llamada a través del 671-20-6220. Hola, buenas noches.
1: Hola, Ángel, ¿qué tal?
0: ¿Cómo estás? ¿Quién eres?
1: Ah, muy nerviosa, muy nerviosa.
0: ¿Y eso por qué? ¿Qué te pasa? ¿Te ha pasado algo, hija?
1: No, me pongo nerviosa de oír tu voz.
0: Que te pones nerviosa por oír mi voz. Eso es lo que me dicen a micro cerrado. Me dicen, no me saques, que yo me pongo muy nerviosa hablando contigo.
1: Yo digo, bueno, yo te quería preguntar, digo, que claro, tengo que hablar antes con él antes de que me salga en la antena. A ver, ¿qué me vas a preguntar?
0: No, yo no te pregunto nada, que tú no quieres que yo te pregunte. Hablamos como dos amigos.
1: Vale, ¿eh? Pero es que yo soy tímida, pero me río mucho.
0: Sí, bueno, pero digo yo que no pasa nada porque tú me llames y tú eres tímida, yo soy tímido, yo soy muy tímido también, ¿eh?
1: No, tú no eres tímido, bueno, tú tienes palabras para envolver un mundo entero.
0: ¿Qué dices? Pero si me he quedado sin palabras y estoy ya...
1: ¿Qué dices? A mí me dejan no nada.
0: Te dejo no nada, pero escúcheme una cosa. Pero si ya no me quedan palabras, es que ya no me quedan palabras, en serio, de verdad que no.
1: Ya, pero es que es verdad que llevo un poquito tiempo de oírte, pero es que me tienen enganchada de una manera que es que dejo de salir por las noches por oírte, ¿eh?
0: Deja de salir por las noches, ¿pero tú dónde vas por las noches?
1: No, yo por las noches no salgo.
0: Eso te iba a decir.
1: Pero, por ejemplo, vamos a un teatro que empieza a las 9 de la noche, ¿no?
0: Sí.
1: Y yo digo, no me apetece, pero puedo oírte a ti, ¿eh?
0: Todo por oírme a mí, de verdad.
1: Eso se merece.
0: ¿Qué podía darte yo para compensarte?
1: Pues mira, sí, me da mucho cariño, me da mucha paz, me da mucha... Transmites en tu voz una tranquilidad y una compañía.
0: Pero escucha...
1: Que yo aunque te sea, no sé si te lo creas o no, yo te he cogido mucho cariño, no sé conocerte ni nada.
0: Pues claro que me lo creo, porque no me lo voy a creer, claro que sí.
1: Claro, ya te dije una noche que yo tengo también otro gran amigo, que es locutor, y yo ya lo considero como si fuera de mi familia.
0: Ya, pero escúchame una cosa, ¿pero tú me quieres mucho o me quieres poco? Porque a ver, a mí
1: yo
0: la gente me dice...
1: Yo te quiero muchísimo.
0: No, que a mí
1: te
0: la gente mucho, me dice, a mí el oyente me dice, es que yo te quiero con locura. ¿Tú me quieres con locura o me quieres nada más que un poquito chiquitito?
1: Ángel, yo no digo las cosas si no me salen del corazón.
0: A ver, pues dímelo, no te rodeo.
1: Te quiero mucho, te quiero con locura.
0: ¿Pero de amor puro?
1: Hasta el infinito.
0: Hasta el infinito, ¿pero de amor puro o es un amor de aquellos pasajeros?
1: No, es un amor...
0: Puro, un amor de amor, ¿no?
1: Sí.
0: Un amor de...
1: Yo ya te dije otra noche que tengo otro amigo que es locutor y lo quiero como si fuera mi hermano.
0: Ya.
1: Además le pasa algo, sufro.
0: Ya, pero tú a mí no me quieres como un hermano, ¿a que no?
1: Hombre, es que no hemos llegado todavía a eso porque hace poquito tiempo que te conozco. El otro es que ya llevo 4 o 5 años conociéndolo.
0: No, pero tú, mira, llevas 4 años conociéndolo y lo quieres como hermano.
1: Sí, muchísimo.
0: Y yo te digo...
1: Daré algo de mi vida por ahí, ¿eh?
0: Eso sí, me parece bien. Pero que digo yo, que a mí que me conoces muy poquito y me quieres con toda tu alma y con todo tu corazón y no me quieres como un amigo. Es que me quieres, por supuesto.
1: Me encantaría tomar un cafelito, desayunar contigo.
0: Hombre, claro que sí.
1: Me encantaría.
0: ¿Pero te gusta el café con azúcar o sin azúcar? Porque yo soy muy dulzón, ¿eh?
1: Pues yo también.
0: ¿Sí?
1: Mire por dónde.
0: Entonces sin azúcar, ¿no?
1: Yo soy dulzona también.
0: Eres muy dulzona,
1: esta tarde con tantísima calor García me he tomado un café amargo, sí. Me apetecía con hielo amargo.
0: Qué amargo que es el café amargo, ¿eh?
1: Está muy malo.
0: Pero qué amargo que está el café amargo, qué amargo está, ¿eh?
1: Pues mira, le está malísimo, pero yo también le he tomado con mucha sed.
0: Pero pues quiero que sepas que yo el café me lo tomo siempre sin azúcar. Y yo cuando le pongo café y un poquito de leche me lo tomo sin azúcar, siempre.
1: Pues esta tarde estaba aquí en casa y digo, me apetece un café, me he hecho un cafelito, que me he reído mucho, pero digo, estoy haciendo lo que dice Ángel. Tumbada en el sofá, descalza, con el cafelito en mano.
0: Tú sigues mis pasos, ¿no?
1: Te lo juro que cuando me lo estaba tomando, la cogí a la taza y digo, anda, estoy como dice Ángel, tumbada en el sofá, descalza, con el cafelito.
0: Bueno, oye, que me ha encantado que me hayas llamado.
1: Pues nada, es que anoche lo pensé de momento, digo, lo voy a llamar, pero digo, bueno, también le voy a decir a este hombre si no lo conozco, pero digo, también toda la gente que lo llama tampoco lo conoce, yo por eso te dije, me lo estoy planteando hablar pues una vez
0: contigo. Fíjate tú, no me conoces, me quieres con locura, si me conoces ya, entonces,
1: pa, y vamos. Pues, no sé cómo lo tomará,
0: no,
1: pero es de verdad, ¿eh?
0: Escucha, que yo estoy para comerme, aunque no te lo creas, ¿eh?
1: Pero te pedí una fotografía, no me la mandaste, ¿eh?
0: Escucha, pero claro, es que yo fotografía no mando porque...
1: Te veo en la fotografía de tu Facebook, ¿no?
0: Escucha,
1: pero no sé si es real o está retocada o no sé cómo estará, ¿eh?
0: Sí, tengo los ojos pintados y los labios pintados ahí.
1: No, pero yo creo que está retocada.
0: No, mujer, no. No, mujer.
1: Luego con esas mujeres tan guapas que van, ¿no?
0: Sí, verdad, son muy guapas, ¿verdad?
1: Es que no sé, cuando dices que eres calvo, que eres de esta manera, que eres de otra, digo, ¿lo ves cómo te ha retocado la fotografía de Facebook?
0: Los hombres también nos retocamos, ¿eh?
1: No, hombre, por supuesto.
0: Y me pongo mis cremas y toda la historia.
1: Muy bien, me parece perfecto.
0: Yo todas las mañanas cojo y me pongo crema en la tostada. Todas las mañanas. Yo soy de mucha crema, ¿eh?
1: En la tostada,
0: ¿eh? No me hagan decir la tostada porque me pongo enfermo, porque yo tostada no me gusta decir tostada.
1: ¿Tú eres de verdad que eres de Lugo?
0: Tostada, perdón, dime.
1: ¿Eres de Hugo o de Hugo? ¿De Lugo?
0: De Hugo, de apellido soy Hugo, soy Ángel Hugo.
1: No, mi nieto él se llama Hugo, pero tú eres de Lugo. Entonces.
0: No, yo no soy de Lugo.
1: Tú eres de Alicante, ¿verdad?
0: No soy de Alicante, no, yo soy de Murcia. Qué hermosa eres.
1: Eres de Murcia.
0: Qué hermosa eres, Isabel, qué hermosa eres, Isabel, qué hermosa
1: es
0: eres.
1: Es que tú me dijiste a mí una vez que eras de Lugo.
0: No, que estoy emitiendo desde Vigo.
1: Ah, estás emitiendo desde Lugo.
0: Desde Vigo,
1: ya. ¿Eh? Eres murciano.
0: Yo soy murciano, sí.
1: Ah, pues hace no, un poquito
0: de Murcia. De Lugo, no, de Pontevedra, esto, Isabel, no me líes, me estás liando, es que me volvés loco, me volvéis loco, ya no sé.
1: Ay, pero sé que tan pronto me dices Lugo, Murcia, Cartagena, ya van a decir Pontevedra.
0: Que estoy agarrado así en la mesa de mezcla, porque me voy para los lados, ¿eh? Me voy para los lados, madre mía de mi alma.
1: ¿Vas a decir que eres internacional?
0: ¿El qué?
1: Que tendrás que decir que eres internacional, me estás diciendo de Murcia, de Cartagena, de Lugo, de Pontevedra.
0: Yo soy nacido en Murcia.
1: Sí. ¿Vale?
0: Pero estoy viviendo, ¿me entiendes?
1: Sí.
0: Estoy viviendo en Vigo.
1: Pues ahí no hace mucha calor ahora, ¿no?
0: No hace mucha, no. Calor no hace mucha. Yo tengo los pies metidos en un barreño que me llega hasta la cintura. Estoy metido en un barreño.
1: Yo cuando te siento que estás con la velita y el vaso, porque yo eso lo hago yo también, lo de la velita y el vaso.
0: Yo como
1: ¿eh?
0: No sé nadar, me pongo en el barreño y me pongo un flotador. Estoy con un flotador puesto, ¿sabes? Para que no me ahogue. Bueno, Isabel, que nos tenemos que ir para Sevilla corriendo, volando, ¿eh?
1: Bueno, pues muy bien.
0: Un beso muy grande, corazón.
1: Venga, igualmente, un besazo muy grande. Y me un placer hablar contigo.
0: Pero dime que me quieres, si no lloro.
1: Que te quiero con locura.
0: Si no lloro, va, dime que me quieres.
1: Te quiero con locura.
0: Gracias.
1: Venga, un besito, buenas noches. Hasta luego.
0: Qué simpatía, claro, qué simpatía. ¡Qué simpatía! ¡Qué simpatía! Bueno, pues seguimos. Son 32 minutos por encima de las 23. Estamos ahora en el meridiano. Y como estamos en el meridiano, pues mi amiga Teresa de Jaén dice, yo quiero escuchar Se liberó, de Michel Blázquez, que es una bachata. Pues vamos a bailar bachata. ¿Qué te parece? ¿Bailamos una bachata, sí? Vamos a bailarla, Teresa. Gracias, corazón. Un beso muy grande. Jaén, feliz noche.

quiero recordarte que mañana tenemos sábado sabadete. Tenemos sábado sabadete, que lo tenemos desde las 11 y hasta la 1:30. Estaremos con Zulín de Granada y Ocelo de Huelmas, dándote marcha a la mañana, el sábado, ¿verdad? Y a la vez, pues, riéndonos mucho. Con tonterías nuestras que, bueno, si te arrancan una sonrisa, pues eso es bonito, ¿verdad? Eso es muy bonito. Y a la vez, pues, también te digo una receta. Una receta que, bueno, yo la hago a mi forma, a mi manera. No en vano tengo 5 michelines, voy para 6. Y entonces, pues, la hago a mi forma, a mi manera. Seguro que tú lo haces mejor que yo. Pero mejor que yo, seguro que sí. Estoy tan feliz de estar contigo, vida mía. Estoy tan feliz de sentirte conmigo y a mi lado. Gracias de todo corazón. Yo querría salir, pero tengo miedo que me comas. Y como no pasa, no hablo, te escribo muy bonito. Yo me voy a bañar enseguida, sino después hace mucho, mucho frío y te escucharé bajo la lluvia. Pues fíjate que aquí hace mucho calor, tú tienes mucho frío y aquí tenemos mucho calor. Dice, mírame, yo te miro, preciosa estampa. Qué graciosa esta señora que ha llamado. Nos dicen que no salimos por escucharte, Ángel. No salimos por escucharte. Gracias, amor, gracias. Hola, buenas noches. No hay ningún locutor que diga tantas cosas bonitas a sus oyentes. Uy, madre mía de mi alma. Qué cosas tan lindas, dices, Juani. Qué cosas tan lindas tienes. Gracias, Barcelona. Eso es. Qué buena memoria tienes, Ángel. Un poquillo más. Buenas noches, Ángel. Vamos una noche más a ser felices y a disfrutar de tu programa. Gracias por estar cada noche ahí. Besos, guapetón. ¿Vas a coger una neumonía, Ángel? No, que no, que hace mucho calor. Fresquita, el agua fresquita. ¿Te apetece? Me encanta. Pues te espero, Ángel. Tú y yo bajo la ducha.

Lamento mucho lo que te ocurre, amiga. Lamento mucho, de verdad. Lamento mucho. Y es que suceden cosas que uno no quiere. Pero pasamos por ahí de tantas y tantas cosas. La vida és com un gelat. S'ha de gaudir abans que es desfaci. La vida és com un helado. Se ha de disfrutar antes que se deshaga. Qué dos bolas me has puesto ahí, ¿eh? Qué dos bolondros me has puesto ahí de tú. Qué dos bolondros me has puesto de vainilla. Que me encanta la vainilla, ¿eh? Me encanta la vainilla, me encanta, sí, de verdad que sí. Me encanta. Gracias, Barcelona. Gracias de corazón. Gracias.

nos pide una canción desde México, lindo y querido. Por cierto, a las 2 de la madrugada juega hoy en México, Guadalajara, España y Uruguay, ¿eh? A las 2 de la matinada. Bueno, este bonito tema que se marcha para México. Ahí está para ti, amiga mía. Un beso grande. Mujer de rojo.

Buenas noches, Ángel, escuchándote como todos los días. Espero que tengas muy buen programa, muy buena noche. Hoy me gustaría, si puedes y quieres y te viene bien, que pusieras la radio de Diango, ya que hoy, allá donde esté, esa canción va para el que fue mi maestro en radio, quien metió en mi corazón el amor por la radio, quien me dio mi primera oportunidad en radio y me mostró por primera vez un estudio de radio por dentro. Se llamaba Rafa Santonja. Rafa Santonja, durante muchos años locutor de los 40 Alcoy, una de las voces más bonitas de la radio en Alcoy. Hoy se cumplen 6 meses de su fallecimiento, el 26 de diciembre, aunque yo no me enteré en ese momento, me enteré meses después. Y hoy, 6 meses después, me gustaría enviarle hasta el cielo para recordarle la radio de Diango, la canción que es tan especial para los locutores. Gracias, Radio Disco Melodía. Gracias de corazón. Gracias por, en fin, por recordar a ese locutor que te dio la oportunidad de conocer la radio por dentro y que tu voz saliera a través de la radio por fuera. Hoy quiero detenerme en un momento para dar las gracias de corazón. Gracias a los amigos que noche tras noche nos acompañan al otro lado, a quienes hacen de la radio un lugar de encuentro y de emociones. Gracias por cada mensaje, por cada palabra de cariño y por vuestra fidelidad. Mi gratitud también es para las voces de tantos locutores y locutoras, voces que informan, emocionan, entretienen y acompañan sin pedir nada a cambio. Cada una de ellas deja una huella única en quienes las escuchan. La radio tiene el poder de acercar corazones aunque estén muy lejos. Y vosotros sois parte de esa magia, o sois la magia entera. Esa magia que nunca deja de sorprendernos. Gracias por compartir vuestra pasión, vuestro tiempo y vuestra cercanía. Por hacer que cada programa sea una conversación entre amigos. Por demostrar que una voz sincera puede iluminar cualquier noche. Mientras existan personas como vosotros y vosotras, la radio seguirá teniendo alma y mientras haya oyentes dispuestos a escuchar, siempre habrá una historia por contar. Gracias de todo corazón por formar parte de esta gran familia llamada radio. Pues para ese gran profesional de las ondas, ese gran profesional, Rafa Santonja, un beso al cielo. Desde las noches de Ángel, Carol te manda un beso grande con esta bonita canción, la radio.

El amor que siento es por ti y es para siempre. Gracias de corazón, Alicante, Guadix. Hola, mi bello ángel, que tengas una linda velada. Gracias y bonita noche. Te quiero en mayúsculas. Y aunque no te hable, aquí estoy siempre contigo. Besos. Gracias de corazón. Aquí estoy bajo el manto de las estrellas y en mi hamaca. La canción no tiene desperdicio. ¿Qué habilidad tiene usted, señor locutor? Gracias de corazón, gracias. Bonita noche, Ángel, a tu verita. Una noche más para escribir en esta preciosa historia de amor. Besos. El amor no se busca en una cara bonita, se busca en un corazón sincero. Gracias, Tarragona. Buenas noches, pasa bonito fin de semana, besos. Gracias, Bilbo. Gracias de corazón. Gracias, María. Y nos dicen desde Gandía, de tu programa Ibera España, hoy dormiremos poco. Pues fíjate tú que tampoco duermo yo, y fíjate que no dan todos los días España. Pues que no duermo nada, ¿eh? Y es con estos calores, ¿verdad? Con estos calores tengo en el cogote puesta una bolsa de cubitos. En el cogote, me la he puesto ahí con esparadrapo, ¿verdad? Pegada así en el cogote para que me refresque un poco las ideas, porque tengo las ideas un poco espesas. Las tengo espesas completamente, de verdad.

Entraremos en sábado. Bueno, de hecho falta un minuto para entrar en sábado, día 27 de junio 2026. Bueno, pues no quiero que te marches, ¿eh? No quiero que te marches. Y a ver si esta noche alguien que nunca me ha llamado me llama y me dice si es verdad que me quiere o no me quiere, porque yo quiero saberlo, ¿eh? Yo quiero saberlo. Yo quiero saberlo. Vamos pues a las señales horarias. Volvemos rápidamente, venga.

0: ahí estábamos tomando la infusión, ¿verdad? Calentita, porque así el cuerpo. Hay gente que cree que bebiendo frío se refresca, y es todo lo contrario. Si le metes frío al cuerpo cuando tú tienes calor, entonces lo que haces es que, bueno, pues sacas de dentro de ti todo el calor, y entonces lo que haces es sudar más. Así es que, no sé, yo creo que lo mejor es tomar algo calentito, como yo ahora estoy tomando. Gracias por llegar cuando este corazón más te necesitaba. Gracias de verdad por estar conmigo. Gracias de todo corazón. Mientras yo tomo esta infusión, pienso en ti y te recuerdo. Frente a la taza de infusión, se reflexiona, se sueña, se imagina, se escribe y hasta se ama. ¿Me crees? ¿Sí? Pues entonces, si me crees, piensa en lo mucho que yo te quiero. Entonces, si me crees, piensa en todo el amor que siento por ti. Entonces, si me crees, quiero que sepas que este corazón reclama tu calor. Ese sí que lo quiero. Tu aroma, tu juventud, tus besos, tu alegría innata me llena en un mundo de fantasía que creí olvidado en mis recuerdos. Tu risa forma parte de mis días. Sé que me llamas con tu mirada. Y es que presiento cuando me miras a lo lejos. Tus ojos no mienten y los míos te hacen saber que también te quiero. Te quiero. Te quiero con todas mis ganas y con todo mi corazón. Parece mentira que no lo sepas. Parece mentira que dudes de mis sentimientos. Parece mentira que no sepas que no hay nadie en el mundo mejor que tú. Gracias, vida mía. Qué risa cuando dices que tienes las ideas espesas. Jaja, ¿de dónde sacas tantas cosas? Te quiero, mi vida. Uf, voy hablando con mis ojos cerrados. Yo también te quiero mucho, Ángelo. Gracias, de corazón. Mira, nunca me dicen Ángelo. Yo nunca te he llamado y te quiero mucho, mucho, mucho más de lo que te imaginas. Pues gracias, muchas gracias. Y me están diciendo, mi hija dice si me puedo quedar con ella a ver el partido. Le he dicho que no, que se quede ella en el sofá y cuando le entre sueño se duerma. Bueno, yo seguramente sí que lo voy a ver, porque salgo del estudio siempre tarde, muy tarde. Pues cuando salga del estudio me pongo delante del plasma y ahí, ¿qué te digo? ¿Eh? Bueno, no es que yo pueda chillar, porque yo no soy de chillar viendo un partido de fútbol, ni mucho menos. Pero si es verdad que quiero que gane mi selección española, porque yo me siento español por los cuatro costados. Oiga, ¿qué quiere que le diga? ¿Qué quiere que le diga? Me siento español porque soy español y porque amo mi bandera, que por cierto, tan bonita es, tan bonita es. Yo te quiero, Ángel, pero te lo digo cada día y ya no me quiero repetir porque ya lo sabes. Besitos. Bueno, pues nada, 671-20-60-220. Sigue escribiendo telegrams, sigue escribiendo whatsapps o sigue llamando fuera de antena, que es lo que estás haciendo toda la noche. Bueno, pues nada, ¿qué vamos a hacerle? Si quieres que salgamos en directo, pues me lo dices y ya está. Y aquí no pasa nada. Hola, Ángel, esta noche te estoy escuchando desde el principio. Ahora comprendo cómo tienes tanta audiencia. Porque tu programa es muy romántico y transmites mucho, mucho sentimiento. Paz, sobre todo. En la noche, Dios te cuide esa bonita voz. Te mando un cordial saludo y un buen abrazo. Pues mándamelo, llámame y dímelo. ¿Tú eres capaz de decírmelo a mí? ¿Sí? y que todo el mundo se entere de que me quieres mucho, mucho, mucho, mucho. ¿Sí? Pues tú verás. Tú verás. Preciosa estampa esa, donde te ves reflejada. Preciosa estampa. Estamos en las noches bonitas y maravillosas, en las noches románticas y llenas de amor, en esas noches en las que juntos tú y yo caminamos bajo el manto de las estrellas y bajo la luz de la luna. Y ahí estamos 7 minutos por encima de la medianoche. Bésame, bésame con dulzura, bésame con amor, porque tú estás ahí, yo estoy aquí. Pero siempre me pregunto, ¿dónde? ¿Dónde estarás? Siempre lo pregunto. Siempre me lo pregunto, ¿dónde? ¿Dónde estarás?
1: Son tantos días que no duermo.
0: Richie Poveri, ¿dónde estarás? Se nos marcha para Granada. Feliz noche, Granada, gracias de corazón. También para Córdoba, también para Almería y Cartagena. Pues ahí está, Richie Poveri, ¿dónde estarás? ¿Dónde vas, amor mío?
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0: ¿Dónde vas, amor mío?

Música maravillosa, ¿verdad? Música maravillosa. Música maravillosa. Sabiendo que tú estás ahí conmigo, sabiendo que tú me acompañas, sabiendo que no me dejas solo, sabiendo que la noche a veces es traicionera, que a veces se apagan las estrellas y la luna se echa a dormir, sabiendo que mi amor es tan puro para ti. Mi amor es tan, tan y tan puro para ti, vida mía. Te quiero. Te quiero. Te quiero con todas mis fuerzas y con todo mi corazón. Buenas noches, Ángel. Saludos y un fuerte abrazo en la distancia. Blanca, México, gracias. Gracias de corazón. A corazón. La luna, bonita, se asoma por el balcón de mis sentimientos. La luna bonita que se ha visto reflejada en este estudio. Aquí está conmigo siempre. Aquí siempre me acompaña y siempre, siempre me dice: no sabes cuánto te quiero. Y entonces alguien me dice desde Madrid: Ángel, tienes razón. Tienes mucha razón. No hay que echarse agua fría por el cuerpo, ni siquiera ingerir agua fría, porque entonces aún sudas más. ¿Entiendes de todo? No, yo no entiendo de todo. Entiendo de lo que entiendo, de lo que no entiendo, pues no. Y nuestra amiga nos dice: pues, ¿sabes qué te vendría bien? Un baño como el que yo me estoy dando ahora mientras te escucho. Un baño de agua caliente. Martina, pues ahí la tienes, amiga, ahí la tienes.

Y nos dicen, Ángel, he sentido que vas de vacaciones a África. ¿Vas en compañía? Es que es mi viaje favorito. Si quieres, puedo ir contigo. Pues fíjate que el tanque está ocupado ya. Claro, yo no voy solo, voy con más personas. Y las plazas del tanque están cubiertas. Pero yo no voy al África con coche. Yo me planto en la sabana con un tanque. Y con el cañón bien preparado, ¿sabes? Y con la mirilla bien limpia. Vaya a ser que de pronto mire por la mirilla del tanque y me encuentre con la boca del león, ¿eh? Si ahora me estoy acostumbrando a ir todos los veranos, vacaciones, a África, más que nada porque me pongo morenito. Durante el año no me puedo poner porque aquí llueve mucho. Subí al África, tomo colorete, y entonces me pongo morenito, ¿eh? Y así estoy, pues todo el año ya estoy, ¿qué te digo yo? Pues morenito, ¿eh? La calor agota, no sabes cuánto, que tengas un reparador sueño. Gracias, pero agota mucho.

¿Será que siempre yo te di más de lo que tenía? ¿Será que me quedé vacío por darte mi vida? ¿Será que aquella noche a la luz de la luna era tuya? Y ahora necesito esa luz para mi noche oscura. Ahora que tú estás mirando las estrellas, seguramente en tu terraza, en tu balcón, mirando las estrellas, y aunque duela tanto recordarte, y este escrito en el destino, es tan corto el amor y tan largo el olvido. Todavía no te olvido, pero ahí voy. Todavía siento frío cuando escucho tu voz. Y es que, ¿cómo arrancarte después de besarte y de hacerte tantas veces, pero tantas veces el amor? Todavía no te olvido, todavía no. No creo que nunca te olvide. ¿Será que esa vez, cuando nos veíamos bailando, desvelados los dos, amándonos y queriéndonos, la música nos embrujó? Yo casi caí en un encanto. ¿Será que mi cuerpo no quiere sentir otras manos? Porque cuando te dije te amo, yo no estaba jugando, amor mío, yo no estaba jugando. Todavía no te olvido, pero ahí voy. Todavía siento frío cuando escucho tu voz. Y es que, ¿cómo arrancarte después de besarte y de hacerte tantas veces, pero tantas veces el amor? Todavía no te olvido, pero voy muy bien. Ya casi puedo entregarme a otro querer. Mentira, canalla, mentira. No mientas, ángel, pero óyeme bien. No me busques, que no volveré. Mentira, ángel, que todavía no te olvido. Todavía no, pero te olvidaré. Jamás te olvidaré, canalla. Te quiero con toda mi alma y con todo mi corazón. Me tienes entregado por completo. Me tienes completamente entregado. Completamente entregado.

Claro, yo me estoy haciendo un poco el despistado, ¿verdad? Pero sin embargo, tengo tantas peticiones y por ser viernes, podrías hacerte una cabañita que hace mucho que no las haces. Bueno, ¿y qué hago? ¿La hago o no la hago? Porque, sinceramente, no sé. No sé qué hacer. El tiempo nos apremia. El tiempo está ahí. Vamos, pues, con una cabañita, venga.

nuestra cabañita de amor. Frente al mar es el refugio donde el tiempo deja de existir. Cada amanecer nos encuentra con una sonrisa y cada noche nos envuelve en su magia. Salimos descalzos para sentir la arena tibia bajo nuestros pies y caminamos hasta la orilla, dejando que las olas acaricien nuestros pasos. Después nos dejamos caer sobre la arena rubia, muy cerca de la orilla del mar. La brisa juega con tu cabello mientras la luna ilumina tu rostro. El agua alcanza nuestros cuerpos y la espuma blanca, con la suavidad de una caricia, nos viste de pureza. Y cada instante contigo se convierte en un recuerdo imborrable. Mira, ahora que estás tú contemplando las estrellas, mira tu nombre en el firmamento. Lo pinté yo sin que tú te dieras cuenta. Tú que estás ahora tumbado, tumbada, tú que estás ahí, mira ese te quiero grande que te puse, ese te amo con locura, gorrioncillo mío. Tus ojos reflejan el brillo de las estrellas, los míos solo saben perderse en la inmensidad de tu mirada. Tu mano encuentra la mía con una ternura infinita y nuestros corazones comienzan a latir con el mismo y al mismo compás. No hacen falta palabras cuando el amor habla por nosotros, solo sonrisas, miradas y la emoción de sentirnos tan cerca. La noche nos regala un cielo infinito como testigo de nuestra historia y la luna parece sonreír al vernos tan felices. Cada abrazo tuyo es un hogar donde siempre deseo permanecer. Cada roce despierta en mi alma una emoción imposible de describir. El mar, amor mío, nos envuelve con su eterno murmullo y el horizonte parece dibujar un sueño solo para los dos. Allí comprendemos, allí entendemos que la verdadera riqueza es compartir la vida juntos, que el amor más profundo también sabe ser delicado y sereno, y que no existe lugar más hermoso que aquel donde tú y yo siempre coincidimos. Nuestra cabañita de la playa seguirá esperándonos junto a la playa, guardando cada promesa, porque mientras exista nuestro amor, siempre habrá una noche, una luna y un mar para volver a enamorarnos cada día. Cada día, vida mía. Te amo, gorrioncillo mío, te amo. No sabes cuánto y cuánto yo te quiero. Para ti especialmente. Este bonito tema, melodía desencadenada.

Vamos arriba. Eso es. Enchain Melody. Dame tus labios, dame tu boca, canalla. Voy a comerte de arriba abajo, de norte a sur.

Qué noches tan bonitas son las noches de Ángel. Cuánto sentimiento desprenden las noches de Ángel. Cuánto cariño desprenden las noches de Ángel. Pero cuánto y cuánto cariño desprenden, ¿verdad? Es que, sinceramente, las noches de Ángel son especiales, son muy especiales. Son para ti

0: Desde Barcelona nos dan las buenas noches. Miriam. Buenas noches, Ángel. Buenas noches, Ángel. No estaría mal transmitir las noches de Ángel, noches en el exterior con las estrellas y los factores de la vida. De 10 a 1, al fresco, como lo pasamos a nuestros mayores, yo lo hago. Estaría... No, misterio. Está en el exterior y invierno en casa. Bueno, buen fin de semana. Ángel, saludos y amor a todas las personas que sienten amor. José de Alhama, gracias. Vamos a ver qué nos dicen por aquí. A ver qué nos dicen.
1: Buenas noches, Ángel. Un saludo a todos los radios oyentes y otro para ti. Y un beso muy grande para mi amiga Isabel de Linares, que ya he visto que la conoce, aunque sea telefónicamente. Ha visto que arte y que simpatía. Un beso muy grande y saludito desde aquí, desde la Feria de Herrera.
0: Pues nada, desde la Feria de Herrera. Un beso muy grande de corazón a corazón. Tenemos un montón de mensajes por leer, pero es imposible. Es imposible. Son muchos y muchos. Gracias por tu cabañita de la playa. Ojalá fuera yo la afortunada de estar contigo y amarte siempre. Gracias, mi chico. Gracias, mi cristalito. Gracias, mi poeta. Besos. Gracias de corazón. Pues... ya tenemos que decirte adiós. Y ya tenemos que decirte adiós. Porque el tiempo nos apremia. Y no podemos más que decirte gracias, corazón mío. Gracias por tantas y tantas cosas buenas que tú me das. Por tantas y tantas cosas bonitas que tú me regalas. Gracias por ser parte de mi vida. Gracias por ser mi vida entera. Así, poco a poco, este fin de semana comienza a guardar los últimos instantes en el corazón del tiempo. Gracias por haber compartido conmigo estas horas llenas de emociones, recuerdos y sentimientos. Gracias por dejar que el programa de radio Las Noches de Ángel haya formado parte de tu descanso, de tus sueños o de ese momento especial que quizá viviste junto a alguien a quien quieres. Si este fin de semana has abrazado a la persona que amas, aunque haya sido a través de la imaginación y del deseo, guarda ese instante como un tesoro. Si has recibido una sonrisa inesperada, protégela en tu memoria. Y si el destino aún no ha cruzado en tu camino a ese amor que tú esperas, no pierdas la ilusión, porque los sentimientos más verdaderos suelen llegar cuando menos esperan. Mañana comienza un nuevo día, con nuevos retos, nuevas oportunidades y también nuevos motivos para sonreír. Lleva contigo todo aquello que te hizo feliz estos días y deja que ese y esa luz te acompañe en cada paso. Gracias por estar al otro lado, por hacer de este programa un lugar donde el amor, la nostalgia, la esperanza y la poesía siempre encuentran un hogar. Soy tu ángel de la guarda y ha sido un verdadero placer acompañarte una noche más. Que tengas un descanso reparador, que la vida te regale momentos inolvidables y que nunca falte en tu camino una mirada sincera, un abrazo sentido y un corazón dispuesto a quererte. Que tengamos siempre junto a nuestras familias la bendición de nuestro amigo el Barbas, que con sus brazos nos ampare y nos libre de todo mal, de toda enfermedad, de todo accidente, de toda cosa mala. Que su mano nos guíe siempre en nuestro caminar por la vida. A las personas que mañana os vais de comida en casa, Luciano, que disfrutéis mucho, que lamento no poder estar con vosotros y que me encantaría estar ahí, a vuestro lado, acompañando con mi presencia vuestra alegría y vuestra felicidad. Volveremos el próximo lunes, Dios mediante, a las 22 horas, de 22 a 1 de la madrugada, ahí en tu radio donde tú ahora me estás escuchando. Y recuerda el teléfono 671-20-6220. 671-20-6220. Y te diré más, mañana si lo deseas, me puedes escuchar o nos puedes escuchar en el Sábado Sabadete, un programa lleno de alegría, de buen humor, de risas. En fin, para pasar un sábado por la mañana feliz. 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Un enlace directo para que me escuches en directo. ¿De acuerdo? Y también pongo ahora, cuando termine el programa, el enlace directo para volver a escuchar este programa, para poderlo o poderlo descargar y para que lo puedas disfrutar, porque estas son reliquias. Es una reliquia. Nada más decirte buenas noches. Si mañana me escuchas, pues serás bienvenido, bienvenida. Y si no, pues hasta el próximo lunes, Dios mediante. Que Dios siempre os bendiga. Mundo, duerme feliz, porque tu ángel de la guarda vela por ti. Y esta es el alma serenata para decirte que me gusta tu amor. Bueno, de hecho, es que me gustas tú. No sabes cuánto. Y cuánto me gustas. No sabes cuánto y cuánto tú me estremeces. No sabes nada seguramente, pero ahora te lo digo. Te quiero con toda mi alma, gordincillo mío. Te siento tan dentro de mí, pero tan dentro de mí, que más no puedo quererte. Un besito, te quiero, canalla, te quiero. Feliz noche.

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2: Saludos cordiales y bienvenidos a Romantic Love. Comenzamos nuestro programa acompañándote, un servidor de ustedes, Manolo Ruiz. Queremos comenzar con Stand By Me, que cuenta conmigo, una de las canciones más importantes del soul y el rhythm and blues, lanzada por B.B. King en 1961. Se ha convertido en un himno universal a la amistad, la lealtad y el apoyo incondicional. Comenzamos con B.B. King.

Abrázame es una balada romántica lanzada por el artista puertorriqueño José Feliciano a mediados de la década de 1980.

Cuatro Rosas, una de las canciones más emblemáticas del rock español de los años 80, compuesta por Jaime Urrutia, lanzada originalmente por su banda, Gabinete Caligari. Aunque la letra tiene un tono sensual y romántico, el título y la inspiración principal no se refieren a flores, sino a una bebida.

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1: Estos son brazos míos, es la balada que lanzó la carrera de Otis Redding, convirtiéndose en su primer gran éxito y un pilar de sonido soul de Memphis.

Amar después de amar es una de las canciones más recordadas del cantautor español Juan Pardo, lanzada en el año 80 como parte de su exitoso álbum Juan Mucho Más Juan.

Es por ti, a veces confundida con el título Otro día más sin verte, uno de los mayores éxitos del cantante cubano-estadounidense John Secada.

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1: Tú serás mi baby, uno de los temas bueno, más importantes en la discografía de la cantante española Karina, lanzada originalmente en el año 74. La canción es una adaptación al clásico, al español, del clásico estadounidense Be My Baby, interpretado por el grupo de Ronettes.

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2: Déjalo todo. Es una poderosa balada lanzada en el año 2015 por la cantante británica Birdie en colaboración con el músico Rhodes, una colaboración muy especial.

Sabor de amor. Sabor de amor es sin duda el éxito más grande de la banda malagueña Danza Invisible, liderada por la voz inconfundible de Javier Ojeda, que ahora nos llega en solitario.

Mirando al mar, una canción insignia de Jorge Sepúlveda, el máximo exponente del bolero y la música romántica en la España de la posguerra.

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Es uno de los temas emblemáticos del neotradicionalismo de los años 90 de Alan Jackson.

0: Otra canción del recuerdo, Échame a mí la culpa, uno de los temas más desgarradores y caballerosos del repertorio de Javier Solís, el rey del bolero ranchero.
1: ¿Sabes

Y para finalizar nuestro programa por el día de hoy, nos quedamos con José Luis Perales. A ti, mujer, una de esas composiciones más líricas y elegantes de Perales, lanzada originalmente en el año 75 como parte de su álbum Para vosotros, los jóvenes. Saludos. Hasta el próximo programa.

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4: Bienvenidos a una nueva edición de Alma de Bolero. Este tiempo para los más románticos y dulces boleros. Saludos de Carol Blanquer. Comenzamos. Hoy el programa va de tunas y grupos de serenata. Hay muchos grupos musicales que han nacido de la unión de varios miembros de la tuna. Vamos a dedicar el programa a los grupos de serenata y a las tunas. Comenzamos. Y empezamos escuchando a los parranboleros desde Murcia, que tienen su origen en la tuna de medicina de la Universidad de Murcia. Nos quedamos con este maravilloso Si tú me dices ven.

Nos quedamos de nuevo en Murcia para escuchar a la Tuna de Medicina de Murcia, que nos cantan Fuego bajo tu piel.

Vamos a viajar ahora hasta Granada para escuchar a otro grupo que tiene su origen en la Tuna de Ciencias de Granada. Ellos son el grupo Maguey, que nació a partir de la unión de un grupo de amigos con una pasión común, como era la música sudamericana. Está formado por músicos de Granada y de Almería. Les escuchamos con esta delicia de canción, como han pasado los años.

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1: Continuamos recordando los más románticos boleros. Hoy con grupos de serenata y tunas universitarias. Viajamos hasta Badajoz, donde tenemos al grupo Furriones, que tienen su origen en la Tuna de Ciencias de Badajoz. Vamos a escucharles con esta preciosa versión de un tema de Julio Iglesias, La vida sigue igual.

Y volvemos a Murcia, donde nos quedamos ahora con Son del Malecón, que tienen su origen en varios amigos de las Tunas de Murcia. Vamos a escuchar sus voces con este maravilloso Toda una Vida.

De nuevo, seguimos en Murcia, porque vamos a pasar a escuchar a los chicos de la Tuna de Distrito de Murcia, quienes nos interpretan este precioso El día que me quieras.

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1: Seguimos en Alma de Bolero, con los más románticos y dulces boleros. Hoy, especial, dedicado a los grupos de serenata y a las tunas. Viajamos hasta Alicante y nos quedamos con el grupo Albaladre, que tiene su origen en la tuna de derecho de Alicante y son la actual cuarentuna de Alicante. Vamos a escuchar sus voces con esta maravilla de canción. ¿Cómo fue?

De nuevo, seguimos en Alicante, con los chicos de la Tuna de Derecho de Alicante, que nos cantan Cerca de ti, tema que está incluido en su álbum Mujer Mediterránea.

0: Seguimos en Alma de Bolero, hoy con tunas y grupos de serenata, y ahora nos quedamos en Albacete, con la Trova del Llano, grupo que tiene su origen en la unión de varios miembros de la Tuna de Derecho de Albacete. La Trova del Llano, junto a Serafín Zubiri, quienes nos cantan un tema de Nino Bravo, Noelia.
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1: De nuevo nos quedamos en Albacete, ahora con la Tuna de Derecho de Albacete. Escuchamos sus voces con dos gardenias.

Y nos vamos ahora hasta Córdoba, con el grupo Los Medicinantes, un grupo de componentes de la Tuna de Medicina de Córdoba, que se unieron formando Los Medicinantes. Vamos a escucharles con toda una delicia de canción, Me Estoy Enamorando.

Viajamos hasta Canarias, con la tuna de Económicas de la Laguna, quienes nos interpretan esta preciosa canción, Cuando vuelva a tu lado.

llegamos al tema que nos sirve para poner fin al programa de hoy, que ha estado dedicado a tunas y grupos de serenata. Estuvo contigo, Carol Blanquer. Os mando un enorme besazo y vuelvo con más románticos boleros en el próximo Alma de Bolero. Nos quedamos en Canarias con el grupo La Trova, que tiene su origen en la tuna de Económicas de la Laguna. La Trova y este maravilloso Luz de Luna.

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0: Horas de Ronda, un programa donde la Tuna nos deleitará con sus mejores canciones y las más románticas y bellas serenatas. Saludos de quien nos habla, Carol Blanquer. ¿Te vienes conmigo de ronda y serenata con la Tuna? ¡Comenzamos! Bienvenidos a una nueva edición de Horas de Ronda, este tiempo de radio dedicado a la música de serenata, a las canciones de la Tuna. ¿Nos vamos de ronda con la Tuna? ¿Sí? Pues comenzamos. Hoy el programa es especial, dedicado a la noche de San Juan, a las hogueras de San Juan. Comenzamos. Y empezamos con Mirando al Mar, canción que nos cantan la Tuna de Veteranos de La Coruña.
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Vamos con El mar y el cielo, una preciosa canción que nos viene en voces de la 41 Politécnica de Linares.

Seguimos en Horas de Ronda. Hoy, especial, Noche de San Juan, dedicado a las hogueras de San Juan. Y pasamos a escuchar esta preciosa canción, Noche de Ronda, que nos la interpretan la Tuna de América.

y va de lunas en esta noche de San Juan. Nos quedamos con los chicos de la Tuna de Distrito de Vitoria-Gasteiz, que nos cantan Luna de España.

Nos quedamos en Sevilla con esta delicia de canción, Deja que salga la luna, tema que interpretan La Tuna de Ingenieros de Sevilla.

Seguimos en estas noches de San Juan, en estas hogueras de San Juan. Vamos a escuchar Que no se rompa la noche, canción en voces de La Tuna de Derecho de Sevilla.

Nos quedamos con esta maravillosa canción, Luna de Miel, tema que nos cantan La Tuna de Distrito de La Laguna.

Seguimos en Horas de Ronda, en este tiempo para la música de serenata, para las canciones de la tuna. Hoy, en esta segunda mitad, dedicado a la tuna de derecho de Alicante. La tuna de derecho de Alicante fue fundada en octubre de 1982, siendo apadrinados por la tuna de medicina de Alicante. Empezamos escuchándoles con Mujer Mediterránea, tema perteneciente al álbum Mujer Mediterránea.

La Facultad de Derecho se implicó desde el comienzo en el proyecto de Estatuna, que representaría a la Facultad de Derecho de Alicante, y de esta manera subvencionó durante el curso de 1983 la compra de 18 trajes de tuno con sus respectivas capas y una bandera. Seguimos escuchándoles ahora con Trasnochados Espineles.

En febrero de 1984, la Tuna de Derecho de Alicante realizó su primera actuación oficial en una conocida discoteca, con 4 tunos y 18 pardillos. En marzo del mismo año, participan en el primer certamen nacional de tunas de derecho de España, celebrado en Torrox, y un año más tarde se proclamó ganadora del segundo certamen nacional de tunas de derecho, celebrado en Cáceres. Y pasamos a escucharles ahora con Alma Llanera.

Seguimos en Horas de Ronda. En este tiempo para las canciones de la tuna, para la música de serenata. Hoy, en esta segunda mitad del programa, dedicado a la tuna de derecho de Alicante. En el año 1986, la cofradía de la Virgen de la Soledad buscaba costaleros para sacar en procesión a la marinera por las calles de Alicante durante esa Semana Santa, y la tuna de derecho de Alicante aceptó esa responsabilidad. Desde entonces y hasta ahora, cada miércoles de pasión, la tuna de derecho de Alicante saca a hombros a la soledad por las calles de Alicante. Continuamos escuchándoles con Yo quiero ser rondador.

En el año 1987, la Tuna de Derecho de Alicante fueron seleccionados por Televisión Española para participar en un concurso televisivo llamado Gente Joven, que se emitía los sábados por la mañana para toda España, y lograron ser finalistas. Seguimos escuchándoles ahora con este precioso tema, Llorarán las estrellas.

La Tuna de Derecho de Alicante ha participado en el Circuito de Tunas de Derecho de España, siendo organizadores del mismo en dos ocasiones y ganando en Cáceres en 1985, Salamanca en 2015, Almería en 2017 y Sevilla en 2018. Han sido galardonados como mejor tuna en 8 certámenes, tanto nacionales como internacionales, y cuentan con varios premios a mejor pandereta y alguno a mejor bandera. Nos vamos a escucharles ahora con esta delicia de canción, Cerca de ti.

En 1995 publican un CD con el título Mujer Mediterránea, en el que se incluían 12 canciones, de las cuales 9 eran totalmente nuevas, todas ellas compuestas por miembros de la Tuna de Derecho de Alicante. Y con uno de los temas más bonitos de ese álbum, finalizamos el programa de hoy. Muchos besos para todos y os espero en el próximo Horas de Ronda. Nos quedamos escuchando Alicantina.

0: Y hasta aquí por hoy, Horas de Ronda. Cordiales saludos de Carol Blanquer y os espero en nuestro próximo programa.
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2: Hasta la República Dominicana de 1955 nos desplazamos para escuchar a Alberto Beltrán con este tema, Todo me gusta de ti.

Noche de Ronda es el bolero que vamos a escuchar a continuación. Está compuesto por Agustín Lara en 1935.

Esta es una colaboración entre Concha Buica y Chucho Valdés del año 2009. El tema se llama Se me hizo fácil.

Daba, un tema producido, compuesto y dirigido por el productor Francisco Carmona. Además, hizo vídeo y estuvo dirigido por Nano Montero en los estudios Imago Center.

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México es un álbum de estudio de 2015 del cantante internacional español Julio Iglesias, lanzado por Sony Music. Alcanzó el número 1 en la lista de álbumes oficiales de productores de música de España y también trazó un gran número de cartas europeas.

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Pues nos vamos hasta México con un gran amigo y a una persona a la que yo personalmente admiro muchísimo. Te hablo de Rodrigo de la Cadena, que en esta ocasión pues nos va a presentar un tango vals bolero argentino de los hermanos Espósito. Te hablamos de Homero y Virgilio Espósito, interpretado, como te decíamos, por Rodrigo de la Cadena y el Escuadrón Bohemio de la Cueva.

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La letra de esta canción revela la lucha interna y el deseo ardiente del narrador de transformar su amistad en una relación amorosa. Algo contigo, en esta ocasión, en la voz de Andrés Calamaro. Estamos en el año 2004.

Amigos y bohemios del cuadrante, les saluda Rodrigo de la Cadena desde México, bolerista, Premio Nacional de Periodismo 2019 y amante comprometido con el bolero, ese alimento de amor para los que vivimos de migajas de ternura. Quiero saludar con una gran felicitación a Albricias Cautas, a mi amigo Fran Caro, quien ha iniciado un proyecto maravilloso que es una puerta abierta más a la difusión y preservación de nuestras más entrañables páginas de inspiración y de nostalgia. El bolero que une a Hispanoamérica,

Retrocedemos hacia el año 1956 y nos encontramos con este tema de Carmen Delia Dipini. Dímelo.

está incluido en el recopilatorio 100 años de música, las voces inolvidables del bolero. Nos vamos hasta Chile y recordamos a Antonio Prieto con Mi último bolero.

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Hasta aquí la programación de hoy. Buenas noches para todos. Feliz descanso y volvemos mañana. Se quedan en la sintonía de las noches de Ángel, que pueden sintonizar en www.radiodiscomelodía.es y romántica.fm.es.

Ya sé que no estaréis por escuchar la radio, o quién sabe, quizás sí, para por lo menos relajaros, tranquilizaros y estar en buena compañía. Radio Romántica 103.6 en la ciudad de Huelva, cara al mundo. Antena Huelva Radio 97.3, frecuencia modulada. ¿Cómo estamos, onubenses? Un abrazo muy grande para vosotros. Gracias, Radio Romántica, gracias, Antena Huelva Radio. Nueva Onda Radio Junquera, Guadalajara 99.3. Un beso al cielo. Junqueranos, junqueranas, guadalajareños, guadalajareñas. Melancolía FM en El Levante, Super Radio en El Levante. ¿Qué tal, levantinos? ¿Cómo estamos? Románticas FM en Cullera. Cullerenses, buenas noches. Radio Jova Reus 107.5, frecuencia modulada. Tarraconenses, reusenses, Barcelona, Tarragona, Reus, Cambrils, Pineda, Salou, Valencia. Radio Locura con K en Valladolid. ¿Cómo estamos, vallisoletanos? Todo un placer saludaros. Pucelanos, vincianos, buenas noches. Radio Disco Melodía 97.6 en Alcoy. Radio Bolero en Alcoy. Radio Romántica en Alcoy. Yo, tu ángel, vamos arriba. Cristian Castro. Alto Jalón Radio 96.9, frecuencia modulada. Soria, Zaragoza, sorianos, zaragozanos, mañicos, mañicas. Un abrazo muy especial para todos. 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Qué bien se lo han pasado el ayer, ¿verdad? No, el sábado, perdón, el sábado. En Almuñécar. En casa de Luciano. Celebrando una comida por todo lo alto. Os felicito. Lástima que yo no he podido estar ahí, pero esperemos y esperamos que en otra ocasión las pinten bonitas. Muchas felicidades a todos.

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Buenas noches, canallas. Buenas noches, criaturas de la luna. Buenas noches, angelitos y angelitas. Comenzamos una nueva semana y casi sin darnos cuenta, mañana

Para empezar, porque la vida siempre nos regala una página en blanco para escribir nuevos encuentros, nuevas ilusiones y nuevas historias de amor. Esta noche quiero invitarte a mirar hacia atrás solo para agradecer lo vivido y después levantar la mirada hacia el horizonte con la esperanza de todo lo que está por llegar. Quizá haya un abrazo esperándote, una llamada que cambie tu noche o una persona destinada a llenar de luz tu corazón. Espero que esa persona sea yo. Mientras las horas avanzan, regalémonos este tiempo para sentir, para recordar y para soñar. Porque hay emociones que nunca entienden de calendario y sentimientos que permanecen intactos aunque cambie el mes. Gracias por comenzar esta nueva semana conmigo. Gracias por dejar que mi voz entre una vez más en tu hogar y forme parte de tu noche. Este es el lugar donde cada emoción encuentra su espacio, donde el amor nunca pasa de moda y donde los sueños siempre tienen las puertas abiertas. Te reto a acompañarme a través de la magia nocturna de la radio. ¿Te atreves? Pues vamos con todo, canallas, vamos con todo. Aquí dan comienzo tus noches, las noches de Ángel.

bendita, bendita la luz que tú me das, bendita tú, bendito tú, gracias por estar en sintonía. Juan Luis Guerra, Maná, bendita la luz, pues ahí estamos con ellos. Bueno, en locución y en controles, tu amigo Ángel, ¿vale? 671-20-6220. 671-20-6220.

¿Cómo fue? ¿Cómo fue este fin de semana? Espero que haya ido bien. Espero que hayas disfrutado de la familia. Espero que hayas estado muy contenta, muy contento de compartir con tu familia, con tu gente, los momentos bellos y maravillosos. Como decía al principio del programa, pues los amigos de Radio Clavel tuvieron una fiesta el sábado donde hubo mucha diversión, hubieron actuaciones, ¿verdad? Y lo pasaron muy bien. Como lo he visto en su página Radio Clavel FM. Les mando un abrazo muy grande. Me hubiera encantado estar ahí con todos vosotros y compartir también esa alegría y esa felicidad que tuvisteis el sábado. Gracias de corazón por tanto y tanto amor que nos dais, por tanto y tanto cariño. Si alguna de las emisoras que también pues está emitiendo el programa hace algún evento especial, ¿por qué no me lo dices? ¿Por qué no me lo cuentas? ¿Por qué hay tantas personas en las diferentes emisoras que son personas que se callan, que no dicen nada? Pues haz que tu emisora también salga a la luz, haz que tu emisora también tenga presencia, que la tiene, pero mucho más todavía. Y escríbeme un WhatsApp o llámame desde el punto donde tú te encuentras. Dime por dónde nos sintonizas y escuchas. Para mí será un placer, porque yo les tengo un gran cariño a todas. A todas. A todas, desde la primera hasta la última. Nosotros pertenecemos a Cadena Luna, pero en el corazón os llevamos a todas y a todos. Gracias. En un rincón del alma vive tu hombre desde el primer día. Allí donde el tiempo no borra los recuerdos ni apaga los sentimientos. Es el lugar donde guardo cada uno de tus sonrisas, donde tus abrazos siguen dándome calor en las noches más frías, que no es el momento ahora, que ahora hace mucho calor y quizá tienes que darme aire. En ese rincón florecen los sueños que construimos juntos y también la esperanza de volver a encontrarnos algún día. Porque hay amores que jamás conocen el olvido, amores que permanecen vivos aunque cambie las estaciones. Tú habitas para siempre en ese rincón de mi corazón y desde allí te seguiré amando toda la vida. Quiero que lo sepas, es un tema que nos solicitan desde el grupo De Corazón a Corazón Radio. Pues nada, vamos con ese bonito tema que así se llama y así de bonito suena. En un rincón del alma. Alberto Cortés, en un rincón del alma.

Sabes, gorrioncillo mío, hay días en los que tu recuerdo llena por completo mi corazón. Te extraño más de lo que las palabras pueden llegar a expresar. Cada amanecer me devuelve el deseo inmenso de volver a encontrarte, y cada noche me habla de los abrazos que aún me faltan por darte. No existe un solo instante en el que no piense en ti. Vives en cada latido, en cada sueño y en cada esperanza que conservo. Quiero que sepas que todo lo hago por ti. Cada esfuerzo, cada paso y cada ilusión llevan tu nombre, porque eres la fuerza que me anima cuando siento que flaqueo, y la luz que aparece incluso en mis días más grises. Aunque la distancia nos robe la posibilidad de abrazarnos, nunca podré separar dos corazones. No, nunca jamás podré separar dos corazones que aprendieron a amarse de verdad y en la distancia. Sigo esperándote con la misma ilusión del primer día, porque mi amor por ti no conoce tiempo ni el olvido. Y mientras exista un rincón en mi alma, vivirás siempre, por siempre, en mí. Y es que es tanto el amor que te tengo, que a veces, cuando no estoy contigo, me desespero. Cuando no te tengo, me vuelvo a desesperar. Cuando pienso que tú no piensas en mí, entonces me vengo abajo. Cuando creo que me dejas de cualquier manera, cuando estamos tú y yo hablando,

Mientras paseamos, mientras te miro, mientras tú me miras. De pronto no dices nada, me dejas, te callas y coges tu vereda y me dejas atrás. Y luego vienes a buscarme como si nada hubiera pasado, como si nada hubiera pasado. Y entonces yo sigo estando abajo. Tú me buscas a tu altura, pero yo estoy derrumbado por completo, porque más de lo que te quiero, no te puedo querer. Y sabes, cada día te echo más de menos. Cada día te siento más dentro de mí. Cada día sueño contigo y cada día sueño con el día de verte, abrazarte y de comerte de la cabeza a los pies. Quiero que sepas que todo lo que hago, lo hago por ti. Bryan Adams, Everything I do for you. Todo lo que hago, lo hago por ti.

0: Pues es Bryan Adams y esto es Everything I do it for you. Todo lo hago por ti. ¿No lo sabías? Pues ya te digo yo a ti que sí. Todo lo hago por ti. Bueno, te recuerdo el teléfono 671-20-62-20. 671-20-62-20. Si quieres escribirme un WhatsApp, un Telegram, tenemos muchos, ¿verdad? Pero bueno, si nunca me has escrito, nunca has llamado, hazlo, 671-20-62-20. Me puedes llamar tranquilamente, yo te recojo la llamada, o me puedes enviar un WhatsApp o un Telegram, 671-20-62-20. Si escribes desde fuera de España, con el signo más y el 34, que es el prefijo de la nación de España, ¿vale? Gracias, vida, por lo que pones, por lo que quitas y por lo que acomodas. Pues gracias, amigo. Bonita frase. Y tenemos un audio. Vamos a ver.
1: Buenas noches, Ángel. Espero y deseo que hayas pasado un gran fin de semana. Y también te deseo un feliz programa para toda esta semana. Que me alegro de conocerte. Venga, un abrazo.
0: Pues qué bonito, gracias amigo. Gracias por tu audio. Me gusta que me mandéis audios, me encanta que me mandéis audios. Gracias, Eduardo, un abrazo grande de corazón. Gracias. Córdoba, buenas noches. Gracias, repito, Eduardo, gracias. Buenas noches, eres especial, eres un amor. Te estoy esperando para escuchar tu voz, que me relajas todas las noches. Un abrazo muy fuerte de corazón a corazón. Gracias, amiga. Gracias a ti por escribirme, por estar cerca de mí, de corazón a corazón. Gracias, Granada, gracias. Gracias, eres un sol. Eres un sol. En un rincón de mi alma te llevo yo. Buenas noches, mi querido Ángel. Besos. Gracias, Baeza. Gracias. Saludos cordiales y entrañables. Un abrazo grande, Toñi. Gracias. Hola Ángel, esto es para ti. Pues si es para mí, no lo leo, ¿eh? Quiero decir, no lo leo en antena.

voz tomada. Tenemos la voz tomada porque hace un calor tremendo, el aire va haciendo ya su juego y cada vez la tenemos más tomada. Buenas noches, mi querido poeta. Deseo que tengas una noche llena de inspiración, de emociones y de amor. Vivir es sentir la vida con pasión, es vivir momentos como estos cada noche. Emocionarse, amar, vibrar y olvidarse de todo mientras escuchas este maravilloso locutor y esta maravillosa música que se instala en el alma. Feliz programa, besos, gracias. Vivir es sentir la vida con pasión, es vivir momentos como estos cada noche. Emocionarse, amar, vibrar y olvidarse de todo mientras escuchas este maravilloso locutor y esta maravillosa música que se instala en el alma. Feliz programa, besos, gracias Barcelona. Gracias de corazón. Puente Genil. Este fin de semana he estado en Villaricos, en la playa. ¡Qué bien! ¡Qué bien, qué bien en Villaricos! ¡Qué bonito es, ¿no? ¡Qué bonito es Villaricos, qué bonito es! Bonani, Gorrioncillo, me dicen. Hay muchos sentimientos en un abrazo para ti. Pues gracias. Gracias a Lacan, gracias de corazón. Buenas noches, feliz semana otra vez. Espero que hayas descansado durante el fin de semana, te hayas recuperado un poquito y que hoy hayáis pasado un día mejor los luneros. Venga, a seguir como tú sabes dirigir las noches. Besos. Pues los luneros que no son, que son los luneiros que no luneros, el de lunes. Entonces no lo hemos pasado bien. No lo hemos pasado bien porque de tres que somos, solamente hemos sido dos. Y ya cuando yo bajaba por caminito, que me estaban esperando, me estaba esperando uno. Ya bajaba yo malo porque digo, uff, no va a estar ahí. Y mi amigo, que me estaba esperando en el coche, estaba diciendo, estoy aquí mirando la puerta a ver si se abre. No la mía, sino la de el amigo que se nos fue al cielo. Pero es que mi otro amigo hoy tampoco vino. Y cuando fuimos a almorzar y entramos por la puerta, ya se asustaron y dijeron, ¿cómo? ¿No venís los tres? No me digas que falta. Amor, por Dios. A ver si va a caer uno cada semana. Y fíjate tú, como me ha entrado a mí una cosa por el cuerpo, ¿sabes? Y estábamos desayunando y sinceramente no hemos disfrutado el almuerzo. ¿Para qué te voy a mentir? Porque cuando se quiere de verdad es imposible dejar de amar. Y siempre, ¿verdad? Siempre está en el corazón, siempre. Eso le pasa a muchas personas, ¿eh? No solo nosotros. Y hay quien me decía, bueno, tienes que coger y tienes que dejarlo, descansar. Ya, pero si no es que se trate de dejarlo descansar, es que no me puedo olvidar de esa persona. Soy el único que te entiende, claro que sí.

Pues cada día creo más en las causalidades, no ya en casualidades, sino en las causalidades. Porque ha ocurrido una cosa que ya me ocurrió el otro día. Ya me ocurrió el otro día. Y me he puesto hasta nervioso, Y no crean ustedes que les miento, ni que digo tonterías, ni quiero tampoco decirles cosas que no debo. Simplemente es que me ha ocurrido tres veces ya me ha ocurrido. Había dicho dos, pero no, son tres. Tres veces me ha ocurrido que cuando he hablado de mi amigo, el que Dios se lo llevó, un luneiro, ¿verdad? Pues uno de los equipos se apaga. Y se apaga de pronto. Se apaga de pronto y vuelve otra vez a reiniciarse. Sin tocar yo nada. Es pronunciar su nombre, es pensar en él y se apaga el equipo. Y entonces siento un escalofrío muy grande que recorre todo mi cuerpo. Yo creí que era por el calor, sin darme cuenta, ¿verdad? Me corría ese escalofrío por el cuerpo y de pronto, ¡pam! Tres veces ya que el equipo, sin venir a cuento, se cierra. Crean ustedes lo que ustedes crean. Piensen lo que piensen. No estoy loco ni digo tonterías. Simplemente digo lo que me ocurre y lo que ocurre cuando hablo de él.

no estás. Y el mundo, sin saberlo, se volvió un poco más gris. La tarde se sienta a esperarte. La tarde se sienta a esperarte. Con las manos vacías y los relojes llorando. Las sombras ya no bailan en las paredes, se acuestan vencidas. Y como si tu ausencia pesara más que el tiempo. No estás y mi voz se ha ido volviendo susurro, como si gritara en una catedral vacía, donde solo responde el eco de lo que fuimos. Te busco en las cosas pequeñas, en el vapor del café, en el polvo que flota en la luz de la ventana, en la lentitud de las horas que no se deciden pasar. ¿Dónde te escondes ahora que hasta el silencio me repite tu nombre? He doblado cada recuerdo con cuidado, como quien guarda un vestido antiguo que ya no podrá usarse, pero aún huele a domingo. No estás, y lo que duele no es la soledad, sino el lugar exacto que ocupabas. Vacío, a veces juro que te oigo reír y me doy la vuelta. Me doy la vuelta con esa esperanza idiota que tiene el que sueña despierto. Pero solo está el viento jugando a parecerse a ti. La casa que antes era refugio ahora es mapa de tu ausencia. Cada rincón es una herida, cada objeto un testigo que no miente. No estás y sin embargo algo de ti que habita, un perfume leve, una nostalgia de piel, una palabra no dicha que aún me late en la boca. Te fuiste como se va la música cuando termina una canción hermosa, dejando el alma en vilo, esperando que vuelva. No estás, pero yo sigo aquí, escribiéndote en el aire, como si las letras pudieran devolverte, como si el poema pudiera tocar la sombra. Mientras tanto, te sigo esperando en el mismo lugar donde te quise, en lo hondo, en lo eterno, en lo que no se olvida. Ana Ocaña, gracias de corazón a corazón. Nostalgia, nostalgia de alguien que tanto y tanto te quiso y tanto tú lo extrañas. Seguimos escuchando canciones bonitas. Estamos leyendo WhatsApp, estamos leyendo pues telegrams. Quiero decirte que te quiero. Una de las canciones que también nos solicitan y piden en el grupo de Corazón a Corazón Radio. Ahí está.

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Ayúdame, Dios mío, a olvidar aquello que tanto me duele, a cerrar la herida que aún permanece abierta en mi corazón. Dame la fuerza para aceptar lo que no pude cambiar y la serenidad para dejar marchar lo que no volverá, aunque todavía la recuerde en cada momento, en cada segundo, y esté en cada rincón de mi vida. Aunque su nombre siga viviendo en mis pensamientos, enséñame a transformar el dolor en esperanza y la tristeza en un nuevo comienzo. Que el tiempo alivie la nostalgia que hoy me acompaña y que mi alma vuelva a encontrar la paz que ha perdido. Porque sé que después de cada noche, siempre, siempre amanece. Y confío en que tú me ayudarás a seguir adelante. Porque te fuiste con lo que yo tanto y tanto te quería. Porque poco a poco te has ido despegando de mí hasta el punto que me he creído que yo ya te molestaba. Y por esa razón yo dejé de insistir. Nunca dejé de amarte, todo lo contrario, más y más te quiero todavía. Pero, sin embargo, tus hechos, tus actos, tu manera fueron enfriando aquello que en mi corazón sigue ardiendo y con más calor. No te puedo olvidar. No puedo apartarte de mi corazón. No puedo dejarte de soñar cada noche. Pero pienso tantas y tantas veces en ti. Y digo, ¿dónde está? ¿Dónde está ese amor que iniciamos tú y yo? ¿Dónde? ¿Dónde que nos volvíamos locos buscándonos por las calles perdidas de la ciudad? ¿Dónde que escuchaba tu voz por todas partes? Y siempre había un te quiero, una mirada, siempre un deseo, siempre queriendo compartir cada uno de los segundos que la vida nos brindaba. Porque lo nuestro, no sé si llamarlo casualidad o causalidad, lo cierto y verdad es que un día te vi, que andabas por la calle sola. Andabas sola y yo creí que perdida. Luego tú me confirmaste que efectivamente ibas completamente perdida porque te habían dañado el corazón. Y yo te quise aliviar el alma y te dije, ven conmigo, háblame que yo te escucho. Y tú te sentaste conmigo en el banco de aquel parque, ¿te acuerdas? Luego te cogí de la mano y te dije, vamos a tomar un café. Nos sentamos en una terraza. Tú me dices, no quiero azúcar porque me gusta más el café sin azúcar. Y yo te digo, pues de igual manera a mí. Pero me gustaría darte un beso en tu frente. Que no en tus labios, para que no creas que yo quiero algo más que no sea amor y pureza. Y tú te acercaste a mí y me dijiste, bésame. Y cuando yo iba a besar tu frente, tú besaste mis labios. Y entonces yo te cogí de la mano y te dije, nunca más te la soltaré. Y tú me dijiste, te estaba esperando locamente, ciegamente, te estaba esperando. Y te he estado esperando toda la vida. Y ahora, ahora ya no estás. Ahora te olvidaste de los momentos bonitos que tanto y tanto vivimos tú y yo. De aquellos momentos en los que el corazón latía con más fuerza. Ahora ya, solo puedo decir, ayúdame, Dios mío, ayúdame a olvidarlo. Ella es Tamara y es un tema que nos piden desde el grupo de Corazón a Corazón Radio, 671-20-6220, 671-20-6220. Un WhatsApp, un Telegram, una llamada. Venga, vamos. Tamara, ayúdame, Dios mío.

vamos relajados, vamos tranquilos, vamos muy, muy tranquilos. Estamos llenos y pletóricos de amor. Queremos darte mucho cariño. Queremos darte todo el amor del mundo.

¿Cuánto te extraño en el fin de semana? ¿Cuán especial eres? Te dije que no te pediría, pero vuelvo a hacer una petición. ¿Puedes poner la canción Isabel de Charles Aznavour? Vuelvo a pedir. Escucho a tu compañera locutora Isabel. Pues muchas gracias. Gracias por escucharla. Gracias. El tardeo. Todos los días, desde las 5 hasta las 8. De lunes a jueves. Hoy hablo de las gracias, quien las da y las recibe. Maravillosa. Como también Rafael. Claro que sí, Rafael. Con la verbena. Desde las 10 y hasta la 1. Canta más alto, tú puedes. Yo no estoy aquí para cantar. Estoy aquí para hablarte, para comentarte y para leer todo lo que tú me dices. Gracias de corazón. Qué dulce eres, muchas gracias, te quiero mucho. Me has hecho llorar de emoción. Gracias, gracias, gracias. A ti, darte las gracias por estar a mi lado, por compartir conmigo estos momentos de radio.

0: pues ahí va la canción que me pides, amiga. Ahí va la canción. Isabel, en español. Él es Charles Aznavour.
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Pues me dice la persona que lo ha pedido. Dice, ¿esto es una balada o no? Hombre, balada, lo que se dice balada no es. Está bonita, es un una forma de recitar de Charles Aznavour. Pero es bonita. Pero no es una balada. Es que yo siempre digo, pedirme baladas, y a veces no me pedís baladas, y yo me canso de decirlo. Este es un programa donde la música romántica, ¿verdad?, pues hace acto de presencia. Me gusta mucho. Ahí la luna se coloca por un poco del pliegue de mi cortina. Está sola y aún no entera como yo. Ahora entiendo esa inmensa soledad, ese bocadito que te falta para estar llena, plena y con ganas de deslumbrar tu poder para todos. Hoy, luna.

yo esperaré, sí esperaré para recibirte llena, grande, hermosa, y poder compartir tu influencia con nosotros todos. Luna, cuídanos, esperamos tu influjo, fuerza y buen augurio. Luna, cuida a mi lucero de la noche, que me da paz, amor y me transporta muy cerca de ti. Luna, cerraré mi cortina, pero la luna y tú estarás aquí conmigo, ¿sí? María, Manuela, beso con luz de luna de amor. Gracias, amiga. Preciosas palabras. La luna que nos acompaña bajo el manto de las estrellas y bajo la luz de la luna. Sí, bajo la luz de la luna. Regalo para el alma, la pureza del agua, de un manantial, de la nieve o de un bebé, es muy atractiva porque nos recuerda la belleza. Sí, nos recuerda la belleza. La pureza del agua, de un manantial, de la nieve o de un bebé es muy atractiva porque nos recuerda la belleza de nuestra naturaleza original. Cuando me reconozco como un alma y conecto en la meditación con la fuente de energía, esa energía pura, mi conciencia se limpia de cargas y vuelvo a sentirme pleno, libre y en paz. Gracias de corazón, Brahma. Gracias de corazón. Gracias, Antonio, gracias.

No estás para cantar, lo sé, pero es tan bonito escucharte. Gracias, te quiero, no haber puesto. Perdón, soy así.

Francis, un abrazo. Gracias, Barcelona. Ángel, el camino cada noche contigo es muy bonito, aunque solo escuchándote por la onda, escuchándote te tenemos en un bonito lugar que es nuestro corazón de este bonito programa. Desde Córdoba, muy buenas noches, Leo. Gracias, amigo mío. Preciosa estampa la que me envías. Preciosa. Gracias de corazón, Leo. Todo un placer que estés conmigo. Y para mí es un placer mayor el poder compartir contigo estas bonitas noches que son maravillosas y son llenas de amor.

Buenas noches, Ángel. Mira qué luna tan preciosa tenemos hoy. La verdad es que es maravillosa, ¿eh? Es una luna encantadora. Maravillosa, bonita. Maravillosa y bonita. Muy bonita. Sinceramente. Gracias de corazón. Gracias. Julio Iglesias, Paul Anka, ellos cantan.

Pues no, no, no. Para un momento. Que aquí se ha cruzado algo, porque a veces se cruzan los cables, incluso se cruzan los cables. Alguna vez te has cruzado a ti también, no me digas que no, ¿eh? Que estamos en directo y eso suele ocurrir. Es que están esperando ahí en el backstage, ¿verdad? Y dime cuándo. Y entonces yo digo, pero espérate un poquito, porque primero van otras personas que han sacado la entrada antes, ¿verdad? Espérate un poquito, ¿verdad? Pues nada, se ponen a cantar y no les importa. Bueno, pues vamos entonces. Venga, vamos con Polanca y Julio Iglesias. Esto es A Mi Manera.

son 30 minutos ya por encima de las 23. Hay que ver cómo pasa el tiempo. Hay que ver cómo el tiempo va pasando. Hay que ver este reloj de arena, cómo va marcando el tiempo.

ver como la fonía sigue su curso, Eso ocurre por tanto y tanto calor que hace, que yo nunca, y lo he dicho, creo que esta semana pasada, ¿no?, lo dije dos o tres veces, ¿verdad? Nunca he puesto el aire yo en el estudio, aunque haya hecho calor, pero es que este calor es inaguantable. Y claro, entonces llevas poquita ropa y el aire, bebes frío y entonces viene lo que viene, que se hace latente la afonía. Pero nosotros, RQR, no era un tigre, ni dos, eran tres tigres. Solo otra vez. Solo otra vez, decía. Buenas noches, Córdoba. Gracias, amigo. Un abrazo grande.

Pues ahí estábamos bebiendo un poquito de infusión con miel para que la garganta, por lo menos no se resienta tanto. Desde Brasil, hola Ángel, feliz noche, deseo una bendecida semana para ti, saludos. Gracias, tienes un nombre bonito, ¿eh? Tienes un nombre muy bonito, ¿eh? Luz. Luz, qué bonito, ¿verdad? Qué bonito que des luz. A través de tu mirada, a través de tu corazón, qué bonito. Buenas noches. ¿Cómo te vamos a extrañar, Ángel? Tengo miedo del verano. Vas a dejar un vacío muy grande. Son noches preciosas. Gracias, te quiero mucho, Ángel. El verano, si ya estamos en verano. Ya estamos. Al monte, buenas noches. Buenas noches, al monte. Gracias. Preciosas portadas. Gracias de corazón.

Y una persona, un oyente, nos dice: mi querido poeta y amigo del alma, yo te creo en todo de corazón, te lo digo, vida, te lo digo. Angelito de mi vida, disculpa por intervenir, pero me parece que el tema Isabel, Isabel, Isabel, que interpreta Charles Aznavour, pertenece al género de la chanson francesa y la música pop tradicional. Mi querido poeta y amigo del alma, sí, sea lo que pertenece, sea lo que pertenece, pero como siempre digo, una balada, sabemos todos lo que es una balada, y por eso te digo que cuando me piden canciones que no son baladas, lo que hago es recordar aquí en Antena que son baladas lo que siempre ponemos en este programa, aunque Isabel pues es una canción que se puede poner en este programa tranquilamente, claro que sí. Hola Ángel, ¿qué tal estás hoy? ¿Has pasado un buen fin de semana? Pues sí, yo estoy aquí escuchándote una noche más. Un abrazo, gracias Andújar. Gracias, de verdad, de todo corazón.

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Contigo refresco mi alma en los manantiales que fluyen de los desiertos de mi vida. Contigo la esperanza se diluye porque contigo es vivir cada uno de los segundos en total plenitud. 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Eres la luna de mis noches, eres las estrellas de mis cielos, eres de mis cielos el faro que ilumina mi desorientación. 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Anda, lo ha escrito un ángel. Lo ha escrito este ángel, este que te habla. Me han puesto un escrito mío del año 2013, en las noches de ángel, 2013. Yo iba leyendo y digo, uy, esto me suena, claro. Que tengo tantos escritos hechos, tantos. Y este es uno de ellos. Gracias por recordármelo. Gracias, amiga, gracias por darme la oportunidad de volverlo de nuevo a leer. Hace tanto tiempo que este no lo leí, ¿verdad? ¿Por qué estás triste, bonito? Se nota eso en tu voz. Pues fíjate, quizás que no sepa disimular. Gracias, feliz programa, besos, gracias de corazón, Rosa, María. Buenas noches, feliz inicio de semana, espero que estés bien. No sé nada de ti. Claro, este fin de semana ha venido por el medio, ¿verdad? No puedes saber de mí. Pero aquí estamos, gracias, Galicia, un beso grande, de corazón. Tenemos tantos, tenemos que leer, como sea. Buenas noches, Ángel, feliz vuelo. Todo bien, Ángel, todo bien, amigo, todo bien. Gracias, Granada. Hola, cielo, excelente inicio de semana. Yo batallando, como siempre, con la mala señal, no sé si sea del internet o de la radio, pero se corta mucho y no puedo escuchar tu voz. ¿Será tú donde estás? Porque nadie me dice nada, todo está perfecto. Te escucho tres palabras y se vuelve a cortar. Bueno, pues no me rindo, no puedo con esto. Se corta y vuelve a entrar. Lo mismo, se va la señal y no hay audio. Te escucharé en diferido. Sale un mensaje que dice: conectando desde Almuñécar. Bueno, yo os pongo siempre, por eso al inicio del programa, es que yo a veces me gustaría que entendierais cuando estamos en directo, ¿verdad? Yo procuro siempre daros todas las facilidades del mundo para que, bueno, de alguna forma, ¿verdad?, pues podéis escucharme. Yo digo todas las emisoras por donde sale el programa Las Noches de Ángel,
Y las digo primero por deferencia a las emisoras. Eso es lo primero. Y lo segundo, para que sepáis que tenéis muchas opciones para escuchar Las Noches de Ángel. Pero es que, de verdad, a veces, sinceramente, digo, pero lo que yo digo, se me entiende, se me escucha, lo digo con todo el cariño, no tomárselo mal. Pero si yo estoy diciendo todas las noches los puntos de referencia donde me puedes escuchar, si no me escuchas por un lado, me escucharás por otro. Posiblemente, como internet es así, pues en algún momento, en alguna de las emisoras, se puede ir un momento y luego cuesta otra vez reiniciar. Pero sea como sea, tienes 40.000 sitios por donde escucharme. En diferido, pues también por ivoox.com, porque el programa queda grabado en ivoox.com. Y yo pongo, y lo digo siempre además, el enlace para luego escuchar de nuevo el programa, lo pongo en mi perfil, Las Noches de Ángel, lo pongo en el grupo de Corazón a Corazón Radio y lo pongo en la página oficial de Cadena Luna. Lo pongo en Instagram y lo pongo en Terrex. Y esto todas las noches, para que volváis a escuchar el programa. Pero aún así, digo, seguirme en ivoox.com, meteros y haceros seguidores. Y entonces, cuando un nuevo programa sube, entonces te envían un mensaje que es completamente gratuito y te dicen una nueva entrega de Las Noches de Ángel. Y eso lo tienes ahí. Porque cuando yo pongo el enlace, igual le das y te dice que no. Pero tienes que esperarte un poquito. Vale, yo pongo el enlace directamente, pero luego iVoox tiene que procesarlo y tal, y luego sacarlo a la vista del público. Y eso tardan pues unos 15 o 20 minutos. Con lo cual, aunque yo ponga al principio, ponga el enlace, hasta los 20 minutos o 17 o 20, no vas a poder escucharlo. Te dará error, ¿vale? Sígueme en iVoox, seguirme, ¿vale? Yo estoy feliz de que me escuchéis. Y sería feliz, muy feliz, si en algún momento, pues de las cosas que yo digo, alguna se os quedara, alguna, solo una, digo, no digo muchas, pero solo una, porque no es una persona sola, son tantas personas. Y habrá quien dirá, te estás quejando. No es que me queje, es que intento, ¿cómo puedo hacer yo, verdad, para que entendáis lo que yo os estoy explicando? ¿Cómo lo puedo hacer yo? Si os lo digo, os lo digo, os lo digo, y luego, ay, no te escucho, envíame el enlace. Pero eso no es una sola persona. Ay, envíame esta canción, que es que yo no la tengo. Ay, envíame el escrito. Y estoy todo el día enviando, parezco correos. Claro, como son tantas personas, ¿verdad? Pues no me da tiempo a nada. Ni estoy por el programa, ni me puedo centrar, ni puedo hacer absolutamente nada. Pero sea como sea, te quiero con toda mi alma y te quiero con todo mi corazón. Porque yo también lloro. Y corre esa lágrima. Esa lágrima que corre por las mejillas, por la cara. Y eso lo dice, ¿quién lo dice? Lo dice Bobby. Lo dice Bobby solo. ¿Y qué es lo que dice Bobby solo? Te preguntarás tú. Pues dice una lágrima. Una lágrima a su Luiso.

Y me preguntan, ¿estás mal de ánimo? No, no, no estoy mal. Lo único que me gustaría que a veces entendieran que cuando digo algo no lo digo por decir. No hablo por hablar. ¿Me escucháis? ¿Es que me escucháis? No, no me oís, ¿me escucháis? Entonces me gustaría que lo que digo lo tomaréis bien y a bien. Luego es muy fácil decirme, es que, ¿por dónde te puedo escuchar? ¿Por dónde tal? ¿Por dónde cuál? Envíame la canción, envíame la poesía. Bien. Y claro, son muchas personas y entonces yo no me puedo centrar. No me puedo centrar. Dime por qué este castigo. Si yo sé que me querías y tú sabes que te quise con locura. Mi infancia fue un jardín en cama, bonita y clara. Sin pensar crecí con sueños en el alma y el tiempo supo acompañar. Me casé, llegaron mis niños y el mundo volvió color. Fueron años de fe y de risas, de entrega, de amor. Pero llegaron los malos tiempos y aprendí a llevar yo el timón sola, en silencio, sin lamentos, aguantando y aguantando con el corazón. No salgo mucho, me conformo con poco. La música me hace soñar, me encargo con cada rostro y todo lo doy sin guardar. Dime por qué este castigo. Te has marchado de mi lado sin decirme ni un adiós, sin decirme ni hasta luego. Has demostrado tu rencor. La mentira tan severa se quedó en mi corazón. Cuando se quiere y se ama, no se provoca dolor. La música es mi fiel refugio que ocupa mi corazón. Sin ella no hay alegría y por ella vivo yo. Gracias, gracias Ángel. La verdad es que alegras el alma. Eres un ser muy especial, un ángel del cielo y la tierra. Besos de corazón a corazón. Sí, gracias a ti. Gracias por escucharme. Gracias por darme la oportunidad

no dejes que el ánimo baje, que el mundo no se acaba. Si quieres te hago un masaje o un café en doble para amar, canalla. Dame un café y así me despierto. ¿Qué te parece? Y nos dicen, yo escucho, no oigo música, siempre fue así. Vamos a llegar al punto en el que pasaremos de un día a otro, de un lunes a un martes, que los martes, ya sabes, ni te cases ni te embarques. Aunque mucha gente me está diciendo, yo vivo en pareja, pero no me caso, porque así cojo la puerta o cogen la puerta cuando quieran. Bueno, y estando casado o casada también, viviendo en pareja y estando casado. Al fin y al cabo, estar casado es un documento firmado por el registro civil, y si eres creyente, pues Dios te tiene registrado. Pero al fin y al cabo, si te quieres separar, ¿verdad?, te puedes separar igual. Aunque, ¿para qué te vas a separar? ¿Para qué? Si luego vas a encontrar a un hombre peor que el que tienes. ¿Para qué te vas a separar si luego vas a encontrar una mujer que no es tan buena como la que tú tienes? ¿Para qué? Vamos pues a las señales horarias. Te espero detrás de las cortinas porque quiero amarte, quererte, soñarte y morderte los labios. ¡Canallas!

ya hemos pasado de día, ya estamos en martes y ya estamos en el último día del mes de junio, ese mes que no volverá jamás porque pertenece a un año y ese año ya no volverá jamás. Vendrán más junios, habrán personas que lo vivirán, otras quizá no, pero sin embargo la vida continúa y tú dejaste antes de irte. Dejaste muchas cosas, pero muchas, más de las que te imaginas. Te lo puedo asegurar, más de las que te imaginas. Solo puedo decirte que dejaste muchas cosas y entre ellas dejaste tus huellas. Tus huellas las dejaste. Y una mil veces digo y me pregunto, ¿dónde estás? ¿Dónde te encuentras? ¿Dónde? Porque quiero estar a tu lado y quiero estar contigo por siempre y para siempre. Tú has dejado tus huellas, las has dejado en mi piel. Ron Juliana, tus huellas en mi piel.

pues seguimos contigo y seguimos a tu lado. No te quiero solo por momentos. Te amo para siempre. No te quiero por momentos puntuales, ni por momentos en los que mis piernas flaquean o mi mente no está lúcida. Te quiero para siempre. Y para siempre juré amarte y así lo seguiré haciendo. Aunque tú no lo entiendas, aunque tú no me comprendas, aunque tú creas que no, y aunque tú creas que de ti yo me he olvidado. Te amo con la calma de quien ha encontrado su lugar en el mundo y con la intensidad de un corazón que nunca dejó de soñar. Cada día contigo tiene el color de una nueva esperanza y cada mirada tuya ilumina los rincones más profundos de mi alma. No necesito grandes promesas, no necesito grandes promesas, no, ni mucho menos. No necesito de grandes promesas ni de cosas que posiblemente tú no puedas cumplir. Yo no necesito grandes promesas para querer y para creer en nuestro amor. Me basta el calor de tu mano y la verdad de tus brazos, tus besos y también tus abrazos. En tu sonrisa descubrí el significado de la felicidad y en tus ojos encontré el hogar donde siempre quiero volver. Si algún día dudas de lo que siento, mira y entra en mi corazón, porque en cada uno de sus latidos pronuncia tu nombre. Eres el motivo que da sentido a mis mañanas, a mis tardes y a estas noches tan románticas y llenas de amor. Eres la ilusión que acompaña cada uno de mis sueños. Amarte es el regalo más hermoso que la vida me ha concedido. Y mientras exista un suspiro en mi pecho, vivirás en él, porque mi amor por ti es puro, eterno y es infinito, tan infinito como el cielo. No, no, no, no te quiero solo para momentos puntuales. Quizá hay momentos puntuales en los que yo te necesito más. Quizá hay momentos puntuales en los que te echo más de menos. Quizá hay puntos cardinales a los que yo me agarro: norte, sur, este y oeste, los cuatro costados, y por los cuatro costados te amo y te quiero. Te siento dentro de mi corazón, te llevo conmigo siempre y para siempre. Te sueño por la noche y te hago el amor sin que tú lo sepas. Beso tus labios, bebo de tu boca, te estrecho entre mis brazos para que tú te vuelvas loca. Y te siento cada día más y más, y cada día más estás en mi corazón. Dame, dame, dame una noche. Dame una noche más. Solo te pido una noche más. Déjame quererte, aunque sea bajo la luz de esta luna que hoy ilumina nuestras noches, y deja que las estrellas sigan brillando especialmente para ti. Dame, dame una noche más. Precioso bolero. Ahí estamos contigo, 14 minutos por encima de la medianoche.

bonita canción, precioso bolero, Dame una noche más. Son canciones románticas que van sonando aquí a través de Las Noches de Ángel. Poquito a poco vamos desgranando, vamos desencadenando melodías para que tú disfrutes con ellas. Canciones como esta de Café Quijano, versos con besos. Tema que nos piden desde el grupo de Corazón a Corazón Radio. Ahí está, Café Quijano. Buenas noches. Gracias por estar en sintonía.

WhatsApps, Telegrams entran a chorro. Entran uno detrás de otro en batería, como se suele decir. Buenas noches, Ángel. Buenas noches. Desde Barcelona. A ver si tienes unas vacaciones y descansas. Un beso por una canción que tú quieras, Barcelona. Gracias de corazón a corazón. Gracias, Ángel, por tan bonita noche. Un abrazo muy fuerte. Gracias, Salamanca. Gracias de corazón. Buenas noches, guapo. ¿Cómo vas? Este fin de... Hemos estado en la fiesta de Radio Clavel y nos hemos venido con el corazón llenito de cosas. Cosas estupendas, gracias a todos y a todas de corazón, de cómo os portáis. Os hacéis de querer y yo también os quiero. Y os quiero muchísimo a todos. Un besito de chocolate. Pues gracias por ese besito de chocolate al 90% de cacao, ¿eh? Para que no engordemos, que a veces los besos engordan. Son tan bonitos, son tan maravillosos. Gracias de corazón, Córdoba, gracias.

Eres igual que yo. Eso no es balada, es bolero. Ya te pedí una canción hace tiempo de Emilio José, aún no escuché. Gracias. Ni mucho menos, me dicen. De Emilio José, pues lo tuvimos aquí en la radio, lo estuvimos entrevistando. Lo de Café Quijano no es una balada, es un bolero. Claro, es que aquí entran los boleros y entran las baladas, entran las canciones que llegan al alma y al corazón. Claro que sí, claro que sí. Ah, una cosa, se te escucha y se te oye perfectamente. Gracias de corazón, gracias. Gracias de verdad. Las noches de Ángel son tan bonitas. Las noches de Ángel son tan maravillosas. Llegan tanto al corazón.

y me dicen, cuando dices que nos quieres, que te tenemos así, que te tenemos asado, pues ¿qué quieres? No estamos concentradas. Vamos, ponte gracioso, porfa. Entre el calor y tus palabras, mejor no sigo. No, porque, a ver, gracioso, yo estoy siempre gracioso. Ocurre que, claro, es lo que pasa, que es un programa romántico, ¿verdad? Pues es lo que tiene. Sobre todo de chocolate, que se va a convertir en chocolate a la taza. Pues a la taza, a la taza. Y otra persona me dice, pues vale, chocolate de cacao. Eso es que el chocolate es de cacao, pero al 90%. Al 90%, porque si no, entonces, si no es al 90%, ¿verdad? Entonces, como que no, ¿eh? Como que no. ¿Bailas, Ángel? Vamos a bailar. Vamos a bailar. ¿Qué te parece? ¿Sí? ¿Bailamos? Pues claro que sí. Hay que bailar. Y nos dicen, vamos leyendo porque si no, te escucho en la cama, muchas buenas noches, con los auriculares, estoy de vacaciones en mi pueblo, Jaén, alguna noche salgo y no todo el programa lo puedo escuchar, lo escucho después por iVoox, pero si puedo, aquí estoy, pues gracias, gracias de corazón, gracias, pero antes me dice, buenas noches Ángel, desde Santisteban. Si puedes, una canción romántica para mí. Si me puedes dedicar una de Luis Miguel, que son muy bonitas. Pues bonitas sois todas. Y encima las canciones son maravillosas. ¿Qué más podemos pedir, verdad? ¿Qué más podemos pedir? 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

Se nos va para Cuenca este bonito tema. Arely Senao, amarga despedida. 36 por encima de la medianoche. Te recuerdo, estas son las noches de Ángel y estamos de lunes a viernes.

Yo imaginaba lo canallas que erais. Yo lo imaginaba. Pero no hasta el punto. Imaginarme que me tendríais completamente loco. Loco de amor. Si aprovecháis de mis sentimientos. Porque yo os quiero con toda mi alma y con todo mi corazón. Y cada día me absorbéis más y más y más y más. Y ya casi desfallecido, de tanto amor que me dais, de tanto cariño que me dais, quedo completamente aturdido. Quizá porque sé que me queríais, pero no sé ni sabía hasta qué punto me queréis. No lo sabía. No lo sabía. Y ahora que lo sé, solo puedo dirigirme a ti y decirte que me puedes, pero que me puedes de verdad. No creas que me puedes de cualquier manera. Me quieres, me amas y a la vez me puedes. ¿Qué has hecho conmigo? ¿Qué has hecho conmigo? Dímelo. ¿Qué has hecho conmigo? Porque por más que quiera despegarme de ti, no puedo. Por más que quiera apartarme de ti, no puedo. Y me gustaría tanto que supieras que eres mi vida entera. Como te dije al principio, que todo lo que hago, todo lo hago por ti. ¿Qué le has hecho tú? ¿Qué le has hecho a mi corazón? Corazón mágico, ¿qué le has hecho? El señor Diango, ¿qué le has hecho a mi corazón?

0: Pues cuando llega ya este tiempo, me pongo muy nervioso, ¿eh? De pensar que me tengo que despedir de ti. De pensar que tengo que cerrar las luces del estudio.
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0: Y encontrarte mis sueños. En esos sueños en los que soy dueño de ti. Porque tú, sin enterarte, sin darte cuenta, te amo con locura y con todo mi corazón. Feliz noche, querido Ángel, y feliz programa. Gracias por la atmósfera que creas tan tranquila y cercana. Soy feliz cada minuto de tus 3 horas de programa. Son terapéuticas, tengo la tensión muy bien, gracias a Dios. Pero oyendo tu voz tan preciosa, sintiendo tu cariño y con tu buena música, entro en un estado de stand-by, de reposo absoluto, de pausa tranquila. A veces me doy cuenta que mis labios esbozan una sonrisa serena, y otras veces es el corazón el que sonríe. Sí, sí, Ángel, también sonríe el corazón, en serio. Soy feliz en tu programa. Gracias, te quiero, querido Ángel. Millón de besos y de bendiciones. Gracias de corazón. Gracias, Mari Carmen. Gracias.

Qué bonito. Qué sentimiento tan grande, ¿verdad? Qué sentimiento tan grande. Buenas noches, Ángel. Gracias por hacernos disfrutar estas noches mágicas. Hay un bolero que creo es Donde Nunca Estuvimos. No sé el intérprete. Podrías ponerlo. Gracias y un abrazo. Oye, amigo Pedro, ya es muy tarde, pero te prometo que mañana lo buscamos y te lo ponemos, ¿de acuerdo? Ya es que no hay tiempo posible. Ya no hay tiempo posible. Es que entran tantos mensajes que es que no me da tiempo de leerlos. Y es uno detrás de otro, uno detrás de otro, uno detrás de otro. Mañana te digo que lo buscaré y te lo pondremos, ¿vale? Mañana que es, bueno, que es hoy ya. Mañana que es hoy, claro, ya es martes. Yo no me separo, pero es de la radio mientras esté tu voz. Gracias de corazón, gracias. Feliz noche, Ángelo. En la vida cada minuto es un milagro que no se repite. Con el cariño de siempre, buenas noches, besitos. Estás más descansado, mucho más, mucho más. He estado en Cáceres, que también vi a su hermano, Badajoz. Estuvimos juntos con su madre en la Extremadura. Y ahí estuvimos, pasando el fin de semana. Te tenemos hasta arriba, te queda poquito para tus vacaciones, pero nos echarás de menos, canalla. Claro que os echaré de menos, claro, cómo no. Amo escucharte cantar, me dicen. Gracias de corazón. Gracias. El chocolate negro está muy bueno, es delicioso. Y no solo tiene un sabor más intenso y menos azúcar, sino que también aporta más antioxidantes y más beneficios para la salud. A mí personalmente me fascina. Claro, y a mí también, pues dije yo al 90%. Buenas noches, Ángel, contigo y a tu lado. Feliz noche. Besos, gracias, Granada. Buenas noches. Que descanses, Ángel. Un beso. Gracias de corazón.

¿Cuál es el enlace de la canción que suena repetidamente durante tu programa? Muy linda. Bueno, pues ahora te lo pondré. Lo que te decía antes, ¿no? Es lo que os decía. Luego te lo pongo, ¿vale? Luego te lo pongo. Que descanses, Ángel, gracias.

bonita estampa que me envían desde Écija, preciosa estampa. Y para Écija nos vamos, para Écija nos vamos. Para Écija nos vamos.

conoces de punta a punta. Me conoces como nadie lo ha hecho jamás. Sabes cuando sonrío de verdad y cuando escondo una tristeza. Descubres mis miedos sin que tenga que pronunciarlos y acaricias mi alma con la ternura de tu amor. Contigo no existen máscaras ni palabras vacías. No, no existen palabras vacías. Solo dos corazones latiendo con la misma emoción. Eres el refugio donde siempre encuentro paz y la razón por la que vuelvo a creer en los sueños. Sí, me conoces de punta a punta. Es porque también habitas en lo más profundo de mí. Y allí donde nadie más llega, te amaré por siempre.

Bueno, pues quedaron ahí un montón de mensajes por leer, pero es imposible, juro que es imposible leerlos todos y complacer a todas las personas. Imposible, es imposible. Tendríamos que tener un programa de toda la noche y aún quedaríamos cortos. Nuestra noche llega a su último compás. Hoy hemos comenzado una nueva semana y mañana despediremos el mes de junio, un mes que para muchos habrá estado lleno de momentos inolvidables, para otros de aprendizajes, de retos y de esperanzas que siguen vivas. Para mí ha sido un mes malísimo, malísimo, malísimo. No importa cómo haya sido este mes para ti, lo verdaderamente importante es que mañana tendrás la oportunidad de cerrar una nueva etapa con gratitud y abrir otra con ilusión. Nunca sabemos qué sorpresa nos espera al doblar la esquina del calendario. Si has amado, sigue amando. Si has perdido, no dejes de creer y no dejes de avanzar. Si todavía esperas que llegue alguien especial a tu vida, recuerda que los mejores encuentros casi siempre aparecen cuando menos lo esperamos. Gracias por regalarme una parte de tu tiempo y por hacer que las noches de Ángel sigan siendo tus noches de siempre, ese rincón donde los sentimientos encuentran su voz y los corazones nunca se sienten solos. Descansa, abraza a quienes quieres, sonríe un poco más mañana y recibe el nuevo mes con la certeza de que cada amanecer trae consigo una nueva oportunidad para ser feliz. Soy tu ángel de la guarda y ha sido un verdadero placer acompañarte una noche más. Hasta nuestro próximo encuentro y recuerda que mientras exista una estrella brillando en el cielo, siempre habrá una razón para seguir soñando y, cómo no, para seguir viviendo. Que tengamos siempre, junto a nuestras familias, la bendición de nuestro amigo el Barbas. Sí, nuestro amigo el Barbas, a ese que yo le llamo el Barbas, que con sus brazos nos ampare y nos libre de todo mal, de toda enfermedad, de todo accidente y de toda cosa mala. Que su mano nos guíe siempre en nuestro caminar por la vida. Que Dios siempre os bendiga. Feliz noche y hasta la próxima. Un ángel de la guarda te guía, un ángel de la guarda te cobija. Mundo, duerme feliz, porque un ángel, tu ángel de la guarda, vela por ti. Un besito, buenas noches. Te quiero, canalla. No sabes cuánto te quiero, canalla. Y es que tú me puedes de punta a punta.

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